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1: Vamos, listo. 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

¿Cómo están, queridos amigos y amigas? Iniciamos este nuevo episodio del Fiesta Mix para todo Chile junto a la red Archi de emisoras. Les habla y saluda Ismael Pereira Calderón, listo, dispuesto para acompañar a cada uno de ustedes con nuestra fantástica programación que hemos preparado acá en tu radio emisora favorita. Y además en un día muy, pero muy especial, porque se celebra el Día del Padre. Originalmente es unos días antes, pero siempre se cuadra a un domingo. Y este 21 de junio es el día donde se celebra a papá. El decreto oficial lo deja, como les dije, el 19 de junio, pero ya tradición comercial y familiar, el domingo, tercer domingo del mes de junio, con reuniones, celebraciones, y espero que cada uno de los papitos, me incluyo, estemos pasando lo increíble, lo pasemos bien, lo celebren, y también los que puedan celebrar a su padre, nos celebren también, y bueno, pasemos una tarde y un momento muy especial. Hoy tenemos un programa cargado de excelentes canciones que comienzan de inmediato en nuestras señales, todas las señales en Chile, con los Potros del Sur para ponerle ritmo a este Día del Padre, el Llanero de Ñuble, los Charros de Luchito y Rafael, bienvenidos, bienvenidas, feliz día papá, y acá comienza el Fiesta Mix. Yeah.

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1: Una vez más
2: celebramos el Día del Padre acá en el Fiesta Mix en todo Chile. Espero que así sea para cada uno de los papitos que están escuchando. Obviamente que sí, obviamente que sí. Bueno, los saludamos, ¿eh? Si no nos ha llegado el saludo, saludamos y los papitos que están en el cielo, que también son recordados con mucho, mucho cariño. El Día del Padre es una festividad que se celebra en honor a los padres, sí, nuestros progenitores. Su día de celebración varía según el país y costumbre. Algunos países lo celebran un día que corresponde a la tradición religiosa y otros se han establecido en una fecha basada en el calendario civil. El Día del Padre lo celebramos acá en el Fiesta Mix en todo Chile con buena música que continúa en este capítulo. Así que papitos, a bailar. Noche de Brujas y luego Américo. Estás en el Fiesta Mix.

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1: Estás celebrando a papá. Te acompañamos con una excelente programación. Vamos de inmediato con Sebastián Almendras, luego Los Gatos Negros y Grupo Explosión. Es el Fiesta Mix que te acompaña junto a la red Archi de emisoras, programa de Master Media, el 6.

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1: Celebramos el Día del Padre acá en nuestro programa. En la tradición católica se conmemora originalmente el 19 de marzo, Día de San José. Y muchos países europeos y también iberoamericanos han adoptado la fecha norteamericana. En Estados Unidos, el Día del Padre fue instituido en el estado de Washington en 1910. Vamos a la música, seguimos.

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1: Y tú estás celebrando a papá, celebra a papá como corresponde, con buena música y la compañía que te entrega el Fiesta Mix. Vamos con más canciones. Líderes de Chile llegan a amenizar esta celebración. En esta semana celebramos a papá en todo Chile.

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1: Más y buenas canciones para acompañarte es el Fiesta Mix celebrando a papá. Vamos con la Sonora Malecón y luego Yolito Socó. Va a bailar, a disfrutar y a pasarlo increíble.

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1: Y como hoy estamos celebrando el Día del Padre, tenemos canciones para papá. Así es, y esta que es muy bonita. Los Tigres de Parral, Padrecito, Padrecito, y luego Los Flores de Rucalhue, Mi Padre, Mi

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1: Más éxitos y buena música para acompañarte, porque celebramos a papá en su día en todo Chile junto a la Red Archie de emisoras y junto a Master Media, el sello de la música chilena. A bailar, a disfrutar a papá en este día. Escuchamos a Mar Azul. Yo todo.

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1: Buena música para pasarlo genial, es el Fiesta Mix. Vamos con los Charros de Lumaco, luego los Pincheires del Sur y los Tucas del Sur. Buena música.

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1: Esta celebración continúa y lo hacemos ahora con la Gran América Junior y los Vikings 5. Celebramos a papá, es el Fiesta Mix. En este capítulo especial en todo

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1: Canciones más alegres para acompañarte es el Fiesta Mix en todo Chile, junto a la red Archi de emisoras celebrando a papá en su día. Vamos con los Llaneros de la Frontera, luego los Luceros del Valle y los Manantiales para seguir disfrutando y pasándolo increíble en este día de celebración.

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1: Canciones alegres para celebrar a papá en su día. Estás en el Fiesta Mix junto a la red Archi de emisoras. Síguenos en las redes sociales, @mastermedia_chile, @mastermedia_chile, en Instagram. Ilegales.

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1: Señoras y señores, nuevos lanzamientos en nuestro programa. Vamos con Sabor y Pasión de Chile, No Digas Nada. Luego, estreno también, Grupo Gavilanes de Chile, No Quiero Verte Llorar. Y Grupo Fuerza Brava, El Lujo de Tenerte. Lanzamientos acá en nuestro programa. A subir el volumen de forma exclusiva. Estás en el Fiesta Mix en todo Chile, junto a la red Archi de emisoras. Así que dale volumen y a disfrutar.

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1: Sigue los éxitos y buena música. Vamos con Chumbeques y este mix de grandes canciones está

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1: Pero qué buena música para seguir pasando lo increíble, señoras y señores. Ya saludaste a papá, sigamos celebrando a papá como se lo merece. A mí ya me saludaron. Escuchamos a los niños de Chile.

0: Y así llegamos al final de este capítulo del Fiesta Mix. Soy Ismael Pereira Calderón, arroba Ismael DJ Retro en redes sociales. Nos encontramos pronto. Sigue conectado junto a nosotros para escuchar buena música en tu emisora favorita. Que estén todas y todos muy, pero muy bien. Chao, chao, chao, chao.
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0: Hola, ¿qué tal? Qué gusto de saludarlos. Chile te enamora, Chile te encanta. Te invito a conocer las maravillas de nuestro país. Te damos la bienvenida al capítulo de hoy. Y en compañía de Karina, hoy nos vamos al norte. Hola, amiga, ¿cómo está? Gusto saludarla.
1: Muy, pero muy bien, Ramón. Aquí feliz de estar en otro programa de Aires de Chile con usted, pues, acompañando a toda nuestra gente, a todos nuestros auditores que en cada programa están ahí presentes, esperando para ver de qué vamos a hablar en el programa. ¿Cómo está usted? ¿Cómo estuvo su semana? ¿Cómo estuvieron estos días?
0: Una semana con mucha noticia. Y voy a partir con el primer listado que ya ha sido certificado la Academia de los Grammy de Estados Unidos. Hemos presentado los primeros artistas postulados a los Grammy 2026. Y uno de los artistas que ha sido confirmado es mi amiga Karina Fuente. Así que felicitaciones.
1: No le puedo creer.
0: Sí.
1: Notición, mire, lo tenía escondidito. No me había contado ninguna cosa usted.
0: Me van a tirar la oreja porque no tenía que decirlo, pero ya lo dije ya al aire ya. Y otra gran noticia, Karina. El día de hoy tenemos un lanzamiento de un grande de la música chilena de todos los tiempos, By Richard, que está un lanzamiento en el canal YouTube Master Media Chile con sus tres canciones de despedida. Realmente lo recomiendo que puedan ver estos tres videos que realmente quedaron maravillosos.
1: Un clásico de la música chilena. Le enviamos un saludo gigante a Buddy Richard. Mis queridos amigos, rincones místicos del norte de Chile. Hoy los invitamos a emprender un viaje por alguno de los lugares más místicos, más misteriosos y fascinantes del norte de Chile. Comenzaremos en pleno desierto de Atacama, una tierra donde la naturaleza parece de otro planeta y donde las antiguas culturas dejaron una huella imborrable.
0: En este lugar, Karina, sería maravilloso grabar un video audiovisual o grabar un programa de televisión. Así que hay que pensarlo en el futuro. En el corazón del desierto más árido del mundo se encuentra San Pedro de Atacama, Karina. Uno de los destinos turísticos más importantes del país. Sus paisajes parecen sacados de una película de ciencia ficción. El famoso Valle de la Luna cautiva a miles de visitantes. Un lugar que me gustaría conocer, con sus formaciones rocosas, dunas y atardeceres que tiñen el desierto de tonos dorados y rojizos.
1: Pero San Pedro no solo se destaca por su belleza natural. Durante siglos fue hogar de la cultura atacameña, cuyos conocimientos y tradiciones aún permanecen presentes entre nosotros. Muchos habitantes hablan de una profunda conexión espiritual que existe con la tierra, con las montañas y con los cielos preciosos del desierto. Las noches son otro espectáculo también, gracias a la claridad de su cielo. San Pedro es considerado uno de los mejores lugares del planeta para observar las estrellas. Al contemplar la inmensidad del universo, muchos visitantes describen una experiencia casi espiritual. Entre salares, volcanes y cielos infinitos, San Pedro de Atacama nos recuerda que la naturaleza puede ser tan impresionante como cualquier leyenda.
0: Reina, aquí yo tengo una idea futurista, pensando en Chile del futuro. Nuestro país debiera tener un canal de televisión turístico. ¿Cuánto ayudaría a reactivar la economía del país? Darle una cobertura a las regiones, apoyar a los emprendedores, incentivar la cultura, preparar lanzamientos de fiestas patrias, lanzamientos del verano. ¿Qué opinión tiene usted de esta propuesta positiva pensando en el futuro?
1: Mientras demos a conocer esos bellos lugares, esos bellos parajes que tiene nuestro país, Ramón, maravilloso, pues, maravillosa idea, y yo creo que de a poquito se van abriendo esas puertas para que todo el mundo sepa en el hermoso país en que estamos viviendo.
0: Y ahora nos vamos con la música de la zona norte del país.
1: Así es, mi querido amigo, con esta música para todos ustedes. Grupo Origen nos trae dos canciones, Las Obreras y también Rosa Colorada. Vamos a escuchar.

0: Ya estamos de vuelta en nuestro programa Aire de Chile. Nuestro recorrido continúa hacia un lugar que ha ganado fama internacional por su belleza, sus observatorios astronómicos y las historias que hablan de energías especiales. Nos referimos al Valle del Elqui. Yo estuve hace 2 años, Karina, grabando un programa de televisión de verano en este lugar hermoso, y lo recomiendo. Ubicado en la región de Coquimbo, el Valle del Elqui es conocido por sus paisajes de montañas, viñedo y cielos despejados.
1: Yo les voy a contar que desde hace décadas ese valle ha atraído a personas interesadas en la espiritualidad, en la meditación y las terapias alternativas. Muchos aseguran que el lugar posee una energía especial que favorece la tranquilidad y la conexión con la naturaleza. El valle también está profundamente ligado a la figura de Gabriela Mistral, Ramón, quien nació en esta zona y encontró inspiración en sus paisajes. Localidades como Vicuña y Pisco Elqui reciben cada año a miles de turistas que buscan descanso, observación astronómica y experiencias relacionadas con el bienestar. Por las noches, la observación del firmamento se transforma en una experiencia inolvidable. Bajo uno de los cielos más limpios del mundo, resulta fácil comprender por qué tantas personas sienten una conexión especial con este rincón de Chile. Tal vez sea la energía, tal vez sean las estrellas o quizás la tranquilidad de su entorno. Lo cierto es que el Valle del Elqui deja una huella difícil de olvidar. ¿Qué me dice usted?
0: Un lugar que me gustaría volver, Karina. Otra idea futurista que tengo sería crear el Spotify turístico de Chile. Ser el primer país del mundo, crear una plataforma para promocionar el turismo Chile sale al mundo. Creo que sería muy interesante, Karina, y yo siempre he pensado que nosotros debiéramos hacer como una reingeniería en el turismo, y qué mejor tomar ese modelo de esta gran plataforma internacional de la música, pero llevarlo al turismo. Así que hoy día amanecí creativo, Karina.
1: Sí, es que yo creo que esa gran plataforma también da para mucho, para muchas cosas, y de a poquito ha ido creciendo y abarcando mucha más gente que la escucha y que es adepta a toda su música y al sistema que tiene Spotify.
0: Y ahora llegan los instrumentales andinos del folclore chileno.
1: Porque Gerardo Varela está presente aquí en Aires de Chile para acompañarnos con su música. Candombe para José y el Cóndor.

0: Nuestro viaje por el norte de Chile concluye en un lugar donde la fe, la tradición y la cultura se unen en medio del desierto. Un pueblo pequeño en tamaño, pero enorme en historia y significado para miles de personas.
1: En plena región de Tarapacá se encuentra La Tirana, un poblado que cada año recibe a cientos de miles de peregrinos durante la famosa fiesta de La Tirana. La historia del lugar está rodeada de leyendas. La más conocida habla de una princesa inca llamada Ñusta Huillac, conocida como La Tirana, cuya historia de amor da origen al nombre del pueblo. Cada mes de julio, las calles se llenan de color, de música y de danza, diabladas, morenadas, caporales y otras expresiones culturales transforman el desierto en una verdadera celebración de fe y de tradición. Más allá de lo religioso, La Tirana es considerada por muchos un lugar especial, donde convergen las tradiciones andinas, la herencia indígena y las costumbres populares del Norte Grande. Los visitantes pueden conocer la iglesia del pueblo, participar en las festividades y descubrir una de las expresiones culturales más importantes de nuestro país. Estos tres destinos forman una excelente ruta radial, ya que combinan naturaleza, historia, cultura, espiritualidad y, por supuesto, turismo. Nos vemos en un próximo viaje por nuestro hermoso Chile.
0: Alina, yo sigo con mis ideas de futuro. Otra propuesta es crear el Instituto de los Talentos Digitales, pensando en las redes sociales de Senatur y municipalidades que están débiles en cuanto al manejo digital. Por ejemplo, gastar más seguidores en las redes, suscriptores y oyentes. Creo que siempre he pensado, Karina, que la juventud puede hacer un gran aporte, sobre todo en el área digital. ¿Y qué mejor apoyar estas dos áreas, como son las redes sociales, de estas instituciones que yo hice mención? ¿Qué opinión tiene usted?
1: Concuerdo plenamente en que la juventud es un gran aporte, Ramón. Y en esto de las redes sociales, ellos se mueven muy bien en este mundo. Así que bien ahí con esos proyectos y esas ideas, y que ojalá algún joven que sea visionario la haya escuchado para que pueda dar frutos con estas ideas que tenemos aquí en Aires de Chile.
0: Yo pienso que esta idea hay que tratar de llevarla a los gobiernos de turno, cosa que lo pueda materializar y llevarlo a la práctica. Creo que aquí hay una gran oportunidad pensando en el futuro de nuestros talentos digitales. El folclore andino se toma nuestro programa el día de hoy, Karina.
1: Por supuesto que sí. Para todos ustedes, Guairas Andinos llega con ¿Cómo te voy a olvidar? Los cantores nos traen Bailando Todas. Vamos a escuchar.

0: esta música de la zona norte. Los Cantores es un grupo muy destacado, Karina, de Arica. Así que un gran saludo para estos amigos. Y ahora llegan grandes instrumentales de la música andina.
1: Arak Pacha nos trae Ulpa Changa, Yaguar Inca, Obladí, Oblada.

0: Y les quiero contar, mis queridos auditores, que en la entrevista de la semana, mi querido amigo Ramón se encuentra en el Museo de Gabriela Mistral, en el Valle del Elqui. Vamos con Ramón.
1: ¿Cómo está? Puesto a saludarla. Qué bueno. Gracias por esta atención.
2: Adelante, por favor. Esta es la verdadera casita de Gabriela, humilde, en donde ella acá vivió de los 2 hasta los 11 años, ¿ya? Acá donde nosotros nos encontramos antiguamente, este era el correo, a donde su madre, la señora Petronila, entregaba y recibía la correspondencia, y eso, por ese trabajo a ella le pagaban, y con esa platita también podía sustentar a sus 2 hijas, que era la señora Melina y a Gabriela. Acá también vamos a encontrar fotografías que datan de 1954, a donde ella viene ya a despedirse acá de su querido pueblo de Monte Grande, ya que ella viene con un cáncer declarado al páncreas. Los invito a pasar a la salita de clases, a donde su hija mayor, la señora Melina, era la que formó la salita de clases acá en su propio hogar. Ella formó la primera salita debido a que acá no había colegio. La réplica del Premio Nobel de Literatura, ya que el verdadero se encuentra bajo el cuidado y protección de los padres franciscanos en Santiago. Van a encontrar sus pupitres, su ábaco, el acta de defunción de Gingín, el testamento que ella viene a dejarlo en el año 54 en vida acá a Monte Grande, y por supuesto van a encontrar la bandera con la cual fue cubierto su féretro en ese tiempo.
1: ¿Estos son los escritorios originales o una réplica?
2: No, son los verdaderos.
1: ¿Los verdaderos?
2: Sí.
1: Me trajo recuerdo. Lo que pasa es que este medio de los escritorios yo los vi en Alimba. Así que parece que me muy parecido.
2: Sí, los primeros fueron en que se... Estos, por ejemplo, en la plataforma donde se sientan, se levantan.
1: Sí.
2: Los segundos son cuando se levantaba la plataforma donde ellos colocaban sus cuadernos. Esta casa tiene 135 años. Está hecha de adobe revestida con brea y con barro. ¿Ya? Ha resistido 2 terremotos. Y tratamos de mantenerla así como ellas la dejaron. ¿Ya?
1: Maravilloso. Histórico. ¿Y ahora dónde seguimos?
2: Por favor, pasemos al dormitorio. Por acá. Bueno, acá por ser monumento nacional, acá así como ellas dejaron su casita, sí se ha tratado de mantener con todo lo que ellas dejaron. La cama más pequeña es de Gabriela, la que está acá al costado de la puerta de la señora Emelina, la hermana, y la que está hacia el rincón es de la señora Petronila, su madre. Acá ellas dormían las 3.
1: Me recuerda el dormitorio de mi abuela, Clara.
2: Antiguamente sí. Dormían todas sí. Juntas, ¿cierto?
1: Sí.
2: Sí.
1: Nos hizo retroceder en el tiempo. Maravilloso.
2: Acá, por dejarle bien claro, Gabriela fue alumna de su media hermana, ya que la diferencia de edad era de 8 años.
1: Sí.
2: Así que por eso. Gabriela empieza a ejercer recién como maestra a la edad de los 14 años en La Serena, en la cantera. Ahí empieza a ejercer ya Gabriela como maestra. El Premio Nobel de Literatura lo obtiene en 1945, el día 15 de noviembre de 1945, a la edad de los 56 años de edad. Y ella fallece en el 10 de enero de 1957, a la edad de los 68 años de edad. En una semana nosotros tenemos alrededor entre 300 y 400 personas. Y en temporada alta, o sea, en el mes, acá llega más de 1000 personas a visitarla.
1: ¿De qué país donde llegan más turistas?
2: Acá llegan de Ecuador, ¿Cuál? Colombia, Japón, Suecia, España, Italia, los que más llegan. Bueno,
1: ¿qué le ofrece el museo, lo atractivo, Museo de Gabriela Mistral?
2: Bueno, yo les ofrezco su humilde casa, ya que así como ellas la dejaron, así se la ha mantenido durante el tiempo y se le ha dado el cuidado respectivo de su casa, al igual que acá también su mausoleo, donde ella está descansando junto con su sobrino Gingín.
1: Así que invitamos a todos los turistas a visitar el Museo de Gabriela Mistral, un lugar imperdible, cultural, mágico.
2: Exacto.
1: Y que se respira mucha paz acá.
2: Especialmente mágico.
1: ¿Cierto?
2: Sí.

0: Ahora llega una agrupación con historia en el folclore chileno.
1: El folclore es historia. Para ustedes llega Conjunto Tierra Chilena con Se va el carnaval y también Cachimbo Tradicional.

0: Karina, quiero recordar a Sergio Rodríguez, que nos dejó hace un tiempo atrás. Él fue director, un creativo del conjunto Tierra Chilena, y que siempre lo vamos a tener presente, un grande de la música nuestra. Estamos finalizando este capítulo tan especial de la zona norte de Chile. Ha sido un programa, Karina, turístico y cultural, rescatando lo mejor de lo nuestro.
1: Y pucha que tenemos cosas buenas aquí en Chile.
0: ¿Cierto?
1: Mujeres lindas, preciosos campos, los jóvenes, ¿cierto? Aquí estamos en este programa entregándoles cultura, turismo, música, de todo un poco.
0: Le faltó algo.
1: Cuénteme.
0: Faltaron las grandes artistas de la tonada corralera.
1: Eso, por supuesto. Las reinas de la media luna.
0: Eso.
1: Así es. Bueno, mis queridos amigos, nos despedimos, pero no sin antes contarles que pueden enviarnos sus comentarios al correo electrónico mastermedia.radio@gmail.com y también al fono WhatsApp +569 974 151 52. Como siempre, para mí es un agrado estar con ustedes, estar en este programa con mi querido amigo Ramón, con mi querido amigo Ismael, que está por ahí escondidito en las perillas, como dicen por ahí, y nos volvemos a encontrar en otro programa de Aires de Chile. Cariños para todos. Muchas gracias.
0: Y tengan una linda semana.
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0: Buenas tardes a todos y todas. Siempre es un gran placer saludarlos y saludarlas a quienes nos escuchan en la 93.7. Comenzamos una nueva edición de nuestro programa Surdeando Entre Olas. Hoy con un invitado muy especial que va a llegar dentro de poquito a las 12:30. Tenemos a nuestro alcalde de Navidad, Gianco Blumen Antivilo, que nos acompañará. Por cierto, Martín aquí está sentado, muy instalado también. Hola, Martín, cuéntanos cómo estuvo ese Día del Padre, cómo va el Mundial y tantas otras cosas.
1: El Día del Padre, espectacular. No, te quería decir que vamos a tener que ir rapidito, ¿verdad? Porque en media hora no alcanzamos a hacer todo, pero bueno. Y oye, grato momento el que pasó hace poco acá, al llegar al estudio de Radio Entreola, pues estaban las chicas estas, yo le digo chicas porque son todas contemporáneas mías, con sus talleres. Y conversamos de la importancia de estos talleres. Y voy a aprovechar cuando venga el alcalde más rato a reiterar, digamos, la importancia del apoyo municipal para estos talleres, porque son muy importantes para nuestra salud, para nuestra calidad de vida, para nuestra convivencia como comunidad. Bueno, tienen muchos objetivos además de los obvios, que son aprender orfebrería, aprender a tejer, aprender cerámica, aprender cestería, bueno, etcétera. Así es que grato momento.
0: Las veníamos escuchando, las escuchamos en la mañana. Sí. Nosotros siempre sintonizamos la radio Entre Olas. Claro. Martín, vamos rápidamente.
1: Yo respecto a eso digo siempre que el presidente una vez dijo, esto significa cero puestos de trabajo. Imagínate, qué ignorancia más grande. Claro, significa cero puestos de trabajo, pero todo lo demás que significa en salud, en calidad. Bueno, ¿para qué voy a reiterar?
0: Ayer escuchaba así un amigo que acerca de lo mismo. ¿Qué haríamos nosotros sin el Partido Republicano? Que nos insuma tanta cosa, ¿cierto?
1: Ni los humoristas tendrían pega. Porque
0: así es. Oye, nos entregan material a cada rato. Saludar a Oscarito, por supuesto, que está en los controles, que nos está apoyando también.
1: Al Capone
0: también hay que saludarlo porque es el que nos...
1: Nunca lo saludamos
0: al Capone.
1: Lo que pasa es que siempre está con las cuestiones en la oreja y no escucho.
0: Pero es el que nos provee de la música para este programa y por supuesto está contratado para todos los programas de la radio. Martín, vamos a partir rápidamente entonces con nuestro bloque internacional. Contemos un poco qué está pasando en esta negociación. Mira, que se vio interrumpida el día viernes. Había un preacuerdo firmado ya de manera virtual. El viernes se juntaban en Suiza los representantes de Irán y Estados Unidos para firmar lo que se denominó un
1: memorándum de entendimiento.
0: Exactamente.
1: El famoso memorándum de entendimiento. Bueno, que no era más que un preacuerdo, un borrador, un aprox, lo que sea, de un acuerdo. Mira, hay dos aristas que nosotros tenemos que ser muy claros para la gente que nos escucha, porque somos una comuna de gente informada, pero no tan informada. No somos expertos en nada, digamos, y nosotros le estamos hablando a nuestros auditores. Todos saben lo que es la guerra, todos saben los participantes que es la guerra, llegó un momento en donde se suponía que nadie iba a ganar la guerra, porque por un lado el poderío de Estados Unidos es innegable su poderío, pero Irán tiene la llave, que es el control del estrecho de Hormuz, en donde pasa mucha cantidad del petróleo que consume el mundo. Por lo tanto, eso causó un grave daño a todo el mundo, a las economías mundiales. Por lo tanto, no había más que negociar, no hay más que negociar. Ahora, han ido tirando el mantel para ambos, ¿no? Porque Estados Unidos no quiere que Irán tenga algún poderío nuclear, Irán no quiere quedar sin ese poderío nuclear y con el control del estrecho de Hormuz. Además que Irán pide legítimamente una compensación por todos los daños que ha sufrido como país, bueno, etcétera. Allí se ha ido enredando este acuerdo. Pero si lo miramos un poquito más sospechosamente, como Bombo Fica,
0: ¿sí?
1: Resulta que aquí ustedes saben que el capitalismo siempre busca el negocio, ¿no? Y sobre todo el presidente Trump y sus amigos grandes empresarios. Y con sus amigos grandes empresarios, lo que ha hecho con la guerra es gozar de la guerra, vale decir, con las alzas de medida del petróleo y las bajas de medida del petróleo, con las alzas de las bolsas y las bajas de las bolsas. Entonces, hace el anuncio rimbombante de que se acabó la guerra, viene el acuerdo, baja el petróleo, hasta nosotros mismos nos bajó la benzina, ¿no? Todo es más barato, sus amigos compran barato, después tiran el mantel, se acabó el acuerdo, vuelve la guerra, suben los precios, sus amigos se vuelven ultra más millonarios que nunca. Entonces esto es un juego cruel y satánico que están haciendo los ricos del mundo con la economía mundial.
0: Nuevamente vemos el aprovechamiento de las clases dominantes por sobre la clase trabajadora, por sobre los habitantes y por sobre el bien común.
1: Es que no les importa, no les importa nada, a ellos les importa su ganancia nomás.
0: Así es.
1: Y mientras más rico, más quieren.
0: Así es. Martín, no vamos a dejar de hablar en este programa de Gaza, no vamos a dejar de hablar del genocidio que hemos dicho en varias oportunidades, nosotros lo vemos en tiempo real. Son horrores los que allí se observan, cómo los drones persiguen a niños pequeños. Ayer sí, veíamos claro. Una imagen tremenda de un niño que cae herido, rescata a su hermanita, se levanta en este acto humano y solidario para con su hermana pequeña y logra rescatarla, y sin embargo esto no se detiene. Es tremendo lo que está haciendo Israel, es tremendo lo que está pasando en Gaza, en Palestina, y por otro lado tampoco dejaremos de hablar de Cuba, que a nosotros también nos identifica, nos representa como un pueblo absolutamente digno y que hoy día estamos en varias campañas, ¿cierto? Ya vamos a profundizar y ahondar en los próximos programas acerca de las campañas que se hacen en solidaridad con Cuba. Por el momento podemos anunciar que es importante que vayamos juntando medicamentos porque la isla requiere estos insumos médicos, así es que estamos en una campaña de recolección de medicamentos para ayudar a una fundación, apoyar la labor que hace esta fundación. Ya vamos a traer al representante de la fundación a la radio para que nos explique en qué consiste esto y cómo podemos ir apoyando. Vamos a dar término a este bloque internacional, a menos que tú quieras agregar algo más.
1: No, solamente quería subrayar la crueldad del imperialismo yanqui y Israel. Israel lo que busca en Gaza es el exterminio, por supuesto, el exterminio, y tiene una guerra allí ideológica, religiosa, geopolítica y todas las cosas que se le llamen, ¿no? Quiere exterminar a los palestinos porque ellos, bueno, vienen en una guerra de miles de años, digamos, de muy antigua. Pero Estados Unidos lo que busca allí es sencillo, ya lo han dicho y lo han expresado, que lindo sería un gran balneario, digamos,
0: nuevamente el negocio,
1: un resort o qué sé yo en Gaza, porque es una tierra, Gaza, digamos, está a la orilla del mar, es privilegiada, es un paraíso, ¿no? O era un paraíso.
0: Era.
1: Hoy día es solo destrucción y tragedia. Entonces, bueno, así funciona el sistema, así funciona.
0: Pero las personas que luchamos, digamos, por el internacionalismo y por el bienestar de los pueblos, no nos vamos a quedar calladas, no nos vamos a quedar tranquilos hasta que esto termine. Martín, vamos a pasar rápidamente al bloque nacional, porque recordemos, tenemos invitado al alcalde de Navidad, por lo tanto vamos allí a tener una conversación extensa sobre toda nuestra realidad comunal, cómo nos va a afectar de todo esto que se ha anunciado en el gobierno con la mega reforma, los recortes presupuestarios, cómo les afectan a municipios como el nuestro también.
1: Sí, claro.
0: Y cómo se va a ver afectada toda nuestra, sí, población. relación con esta mega reforma disfrazada de plan de reconstrucción que hoy día, recordemos, ya está en discusión en el Senado.
1: Sí, ha pasado
0: ya había pasado ya en semanas anteriores al Senado, hoy día se discute en el Senado esta tarde, así es que allí hay que estar muy pendiente.
1: Hay fecha de término, porque como de suma urgencia, debe ser despachada a más tardar mañana.
0: Exacto.
1: Se está negociando para que se traslade, se extienda, digamos, este plazo, se le quite la suma urgencia, pero están negociando eso.
0: Así es. Vamos a entonces.
1: Lo que sí, que me gustaría que no me quiten, por favor,
0: ¿sí?,
1: mis 3 minutos, 30 segundos, lo que sea, para hablar del mundial.
0: Cierto.
1: Siempre a usted no le gusta la pelotita, pero hay que hablar de la pelotita, porque a todos nos interesa.
0: Cierto. Antes de abordar entonces los temas de contingencia nacional, brevemente, Martín, tienes el tiempo para hablar del mundial que se ha tomado en las pantallas de,
1: sí, claro,
0: de la televisión chilena.
1: Oye, primero decir que tenemos buena cobertura del mundial. Chilevisión le ayuntó, ¿eh? Tiene una buena cobertura del mundial. Ha sacado los partidos más importantes. Y decir así en breve. Sudamérica dando espectáculo. O sea, el otro día decía yo, ¿pero qué Argentina? Messi, ganó 3-0, 3 goles de Messi. Bueno, y ahora sigue siendo Messi. No es Argentina, no es, o sea, el primer apriete que tenga con un equipo importante como Francia o Alemania o no sé, o Países Bajos, ahí se va a demostrar. El descalabro argentino, digamos, Sudamérica está muy mal. Hoy día, por ejemplo, hoy juega Brasil, está a punto de quedar afuera o pasar como mejor tercero, porque si pierde con Escocia, porque lo más probable es que Marruecos le gane a Haití, si pierde con Escocia, quedaría tercero, pasaría como mejor tercero. Yo creo que nunca en la vida Brasil le ha sucedido eso. Y para qué hablar de los demás, Colombia, bueno, todo rajuñando la clasificación, otro muy probablemente ya fuera, como Ecuador, bueno, etcétera. Sudamérica a revisarse, a entrar en un profundo proceso de reestructuración del fútbol sudamericano. Ahora, por otro lado, hacer notar también el nivel de África. Gran nivel. Un fútbol a 120 por hora. Todo el mundo dice, ¡ay, pero puro corren! No, si no solo corren, ¿no?
0: También han demostrado técnica en el fútbol. Y claro, así es.
1: Son como una arañita que va tejiendo a una velocidad tremenda. Entonces, destacar dentro de lo de que África, la bella, bella iniciativa de la barra de Congo, que ha traído al hincha número uno del Congo, que se caracteriza como Patricio Lumumba, y se pone en la gradería de manera inmóvil, emulando la estatua de Patricio Lumumba, el líder de la independencia congoleña, de la revolución congoleña, el Manuel Rodríguez del Congo. Y simbólicamente ya ha llegado a Estados Unidos. Un aplauso para ellos, y lo último que quiero decir, el otro aplauso para la selección de Noruega. Una gran presentación, vinculante, colectiva, alegre, feliz, y sobre todo, porque su último partido, ellos, además de ganarle a Israel 5-0, me parece, regalaron todo el bordero a los médicos del mundo que atienden niños en Gaza. Así que un aplauso para Noruega.
0: El tremendo reconocimiento para la selección noruega, y que además reivindica su historia a través de estas actuaciones a los vikingos, ¿cierto? Vikingos. Que hemos visto, muy bonito. Y fíjate que, aprovechando de comentar aquello, tú destacabas los países africanos en su técnica, en la velocidad y etcétera, y destacar también que las selecciones europeas se nutren de los africanos, sí, y claro, nuevamente este colonialismo que ellos que ellos impusieron en el África, y que saquearon África, que se llevaron todo, al igual que hicieron nuestros conquistadores aquí en América. Y hoy día, cuando tienen estos problemas de la migración, por supuesto, ellos cierran las puertas como si migrar no fuese un derecho humano, y pero cuando los necesitan para fortalecer y nutrir a sus equipos deportivos, principalmente claro, en fútbol, ahí sí les abren las puertas.
1: Bueno, pero ahí tú, qué buen punto que pusiste, porque ese es un doble mérito. Por ejemplo, ser marroquí y bueno para la pelota, me voy a España como Yamal, ¿no?
0: Sí.
1: Y estoy listo en un club importante y si no, en la selección. Sin embargo, si soy marroquí, bueno para la pelota, y me quedo en Marruecos jugando por mi selección, un doble mérito. Y así la gente de África, qué sé yo, que perfectamente se podría haber ido a Alemania, Inglaterra, Francia, qué sé yo, y haber tenido, qué sé yo, carreras millonarias, ¿no? Y muy reconocidas. Sin embargo, se han quedado en sus países a defender la bandera de sus países. Así que un doble mérito.
0: Así es. Martín, nos queda muy poquito tiempo y no podemos dejar de abordar el tema de los niños haitianos, que se tomó la palestra. No queremos profundizar en lo que específicamente significa la figura esta de reunificación familiar, que por algo llegaron estos niños y niñas a Chile, ¿cierto? En un proceso que ya lo decíamos, buscaba juntar, reunir a las familias. La semana pasada vimos con alarma, ¿cierto?, cómo los medios de comunicación instalaban esta verdad. ¿A propósito de qué? Sabemos lo que hay detrás de estas noticias que se ponen frecuentemente en la palestra porque tratan de desviar otro tipo de información, tratan de desviar la atención, y eso lo consiguieron en un primer minuto, ¿cierto? Martín, hay que consignar que los niños, estos entre comillas desaparecidos, aparecieron todos. Todos estaban con sus familias, todos están matriculados en las escuelas, atendiéndose en la salud pública y afortunadamente no denunciados por hoy día quienes rasgan vestiduras respecto de esta desaparición. Se habló de trata de personas, se habló de tráfico de órganos, de prostitución infantil y un sinnúmero de teorías que se elaboraron a partir de este gran titular que pone en la palestra, si no me equivoco, la Contraloría.
1: Bueno, si estuviéramos en un estado de derecho responsable y serio, en este caso la Contralora y todos los que resulten responsables estarían enjuiciados. ¿Por qué? Porque, a ver, en este momento la Contralora y la Contraloría se han transformado como en un agente comunicacional del gobierno y de la ultraderecha. Porque cuando el gobierno necesita desviar la atención para alguna parte, sacan una noticia sensacionalista con muchos bombos y platillos para desviar la atención pública hacia otros lados. Yo eso lo condeno, pero no tanto, porque casi todo el mundo hace eso, la política se nutre de cosas, pero aquí se trata de niños, y eso es lo grave. ¿Por qué? Porque se divulgaron identidades, se divulgaron un sinnúmero de antecedentes que no es posible tenerlo a la luz pública.
0: Son confidenciales.
1: Aquí, exactamente, así, aquí se pasó el borde, ¿no? La Contraloría se excedió en sus atribuciones. Entonces, y además, no sé, de una cobardía extrema, porque primero empezaron con 160, casi 200 niños, después fueron mermando, y bueno, resulta que ahora estamos en cero. Y no dan ninguna explicación, no dan nada. Esas cosas, que es legítimo que la Contraloría se preocupe de algo si ve algo regular, se hacen por conductas regulares, de manera interna. Se trata de niños, ¿no? Se oficia a quien tenga que oficiarse, pero no se lanza, digamos, a la palestra pública como un escándalo, como una alarma, como lo que sucedió.
0: Así es. Y por supuesto, uno puede condenarlo porque no es la forma de utilizar esta información sensible de la cual tú hacías mención, no es la forma como se trata a las niñeces en nuestro país. Claro. Y por supuesto, es absolutamente repudiable lo que hicieron, no solamente aquellos que pusieron la noticia y pusieron la información en los claro, medios, sino que muchos periodistas que se hicieron eco de esta forma de informar.
1: Quiero aclarar que no estoy yo criticando el fondo. ¿no? Porque es posible que la Contraloría tenga razón en pedir explicaciones. Puede ser que Investigaciones se equivocó en el procedimiento, el encargado de migración, el señor Taller, a lo mejor se equivocó en el procedimiento, y otros, ¿no? El estamento del Estado se pueden haber equivocado, pueden haber errores. Pero la Contraloría habló de horrores, ¿no?
0: Exactamente.
1: ¿No? La opinión pública se escandalizó. Dijo, oye, estos niños están siendo sodomizados, prostituidos, qué sé yo, le están sacando los órganos, todo lo que se...
0: Se lucubró acerca del paradero. Entonces, de los niños, con teorías absolutamente
1: eso es lo que critico
0: graves
1: yo,
0: y alarmistas.
1: El exceso que cometió la Contraloría y que debería ser... criticado o por lo menos llamado a terreno.
0: Así es, Martín. Sabemos cuál es el objetivo de esto, no lo compartimos en absoluto, es desviar la atención, como decíamos en un comienzo, y eso es porque este gobierno no solamente ha improvisado en muchas materias, sino que además no ha sido capaz de cumplir sus promesas de campaña. Recordemos que ya llevamos más de 3 meses y parece que el gobierno continúa en campaña.
1: Mira, la verdad, no quiero caer en lo que caía la oposición anterior, digamos, al gobierno de Boric. No quiero caer en eso. Pero yo me pregunto, si en el gobierno de Boric hubiese pasado lo que sucedió con este último portonazo en donde murió un niño de 12 años, te digo que habría sido una escandalera, pero nacional, en todos los medios de comunicación, los CEPU, lo esto, lo otro, los mega, los qué sé yo, habría sido cadena nacional condenando que estamos, ¿me entiendes? Sí, entonces, ¿y qué sucede? Es cierto, estamos frente a una situación de crimen organizado, y no solamente crimen organizado, porque este crimen, este portonazo, no es parte del crimen organizado, es parte de la delincuencia, delincuencia juvenil incluso, infantil incluso, ¿no? Entonces aquí está fallando todo el sistema. Está fallando la escolaridad obligatoria, están fallando las casas de acogida, está fallando el Sename, está fallando la niñez, está fallando toda la sociedad, ¿no? Pues si tenemos todos estos niños en la delincuencia, estamos fallando todos, ¿no? Y ahí hoy día escuchaba a Erin Matthei en un canal, me parecía muy ponderada ella, me parecía que ella estaba apuntando a lo correcto, en el sentido de apuntar más a la prevención, más que al castigo, manteniendo el castigo, por supuesto, si no se trata aquí de un país de hippie-japa, ¿no? Pero apuntando más a la prevención, buscar más las causas, ¿no? Entonces, estamos muy mal como sociedad, y este gobierno lo que prometió fue represión, represión, represión, represión, a lo Salvador, digamos, a los Bukele, que tampoco lo ha hecho, tampoco ha cumplido ni siquiera con eso.
0: Martín, no tiene ni siquiera un plan de seguridad. Recordemos la ministra Steiner cuando se le pidió el plan de seguridad y ella no tenía idea, supuestamente, que debería tener un plan. Claro. Así es como ha llegado el gobierno a improvisar en materias tan sensibles como es la seguridad, que es lo que prometieron y por lo cual mucha gente les creyó y votó por ellos. Y hoy día nos vemos con esta realidad de personas desencantadas, desilusionadas por un gobierno que no ha sido capaz de cumplir lo que prometió. El tema de la zanja, por ejemplo, que hoy día se hace un puente y que somos el hazme reír en el mundo por el tema de la zanja con puente. Entonces, hoy día tenemos esta realidad de un gobierno que no ha sido capaz de sostener al Estado como corresponde.
1: La verdad es que prometió dos cosas muy mediáticas. Prometió que los inmigrantes se iban a ir y se iba a acabar, o se iban a ir por lo menos, asustados ya, y que los inversionistas iban a llegar. Ninguna de las dos cosas ha sucedido. Al contrario, es donde menos hemos tenido inversionistas en los últimos años. Este trimestre, en términos de economía, ha sido el peor de los últimos años.
0: Sin duda. Así es que hemos tenido un pésimo, una un pésimo inicio de gobierno. Tenemos allí todas estas materias de las cuales hablábamos, números rojos en economía, números rojos en seguridad. Todavía el país no ha logrado llevar a cabo una política que efectivamente termine con la inseguridad de Chile.
1: Es que eso va a ser imposible.
0: Sí, sabemos que esto es un trabajo que evidentemente hay que realizar entre todos, son muchas políticas públicas las que hay que implementar, como por ejemplo la prevención. Y no solamente la prevención, sino que otorgar derechos a las personas en educación, en salud. Exacto. Un Estado que proteja. Y a propósito de eso, no podemos dejar de mencionar que el famoso vale de gas tiene periodo, ya se termina el periodo de activación este mes. El 29 o 30 de junio, sí. Por lo tanto, el llamado es a ocuparlo, porque eso es un derecho social, y si nosotros hablamos de derechos sociales y de un Estado que proteja, hay que
1: ocuparlo.
0: ese pequeño
1: una señora me decía, no, lo que me dé CAS, yo no quiero. No, señora, no es que lo dé CAS, esto es un derecho nuestro, del Estado, así que ocúpelo.
0: Así es, esto no es una regalía del gobierno de CAS.
1: Oye, me parece que
0: ya tenemos alcalde, así que ya tenemos invitado. Vamos a hacer una pequeña pausa musical y nos vamos entonces derecho con nuestro bloque comunal, con nuestro invitado que ya llegó a los estudios de radio Entre Olas.

0: después de esta pausa musical ya estamos aquí con nuestro invitado, así es que queremos darle la bienvenida, saludar a nuestro alcalde Gianco Blumen Antivilo, que está con nosotros aquí. Alcalde, un placer como siempre saludarlo.
1: Después agradecerle a ustedes por la invitación, es una alegría. Me están contando que ya son 4 programas que vienen desarrollando, hablando de temas contingentes, de la realidad, de todas las verdades, ahí sin tapujos. Así que felices de poder estar acá y dar nuestra mirada municipal.
2: Hasta el Mundial hablamos.
1: Ah, pero muy bien. Yo estaba un poco exento del Mundial, pucha, le extrañamos a Chile, pero bueno.
0: Con Chile no se
1: las
0: juega.
1: Son las cosas del fútbol.
0: sin metáforas, vamos a abordar todos los temas contingentes, por supuesto. Un placer reiterar, alcalde, la bienvenida. Y queremos abordar todos los temas que nos atañen como municipio, sobre todo entendiendo aquella reforma, ¿cierto? La mega reforma disfrazada de plan de reconstrucción que hoy día entra, lo anunciábamos, en discusión prácticamente final, entra en el Senado, y queremos ir abordando cómo nos van a afectar los recortes que ha anunciado el gobierno, cómo afectaría eventualmente esta mega reforma a la comuna.
1: Sí, correcto. Miren, yo creo que primero hay que entender que hay un proceso democrático legítimo de este Estado de Derecho, en donde los actores gobernantes toman decisiones y pueden presentar los proyectos que estimen conveniente. Todo yo creo que tiene matices, cosas buenas, cosas malas, pero finalmente lo que voy a plantear el día de hoy, las respuestas van a ir encaminadas desde lo atingente al municipalismo, desde el rol de las municipalidades y cómo esto podría afectar a las municipalidades, sin ir en desmedro que pudieran haber otros actores de interés dentro del país, que para ellos la esta reforma de reconstrucción, más bien, que se ha indicado que es así, pudiera ser beneficioso o no. Eso es un tema, pero en lo concreto, yo creo que venimos bien fortalecidos desde el encuentro de nacional de alcaldes que tuvimos en La Serena hace un par de semanas atrás, en donde al unísono alcalde, alcaldesa de todos los sectores políticos, más izquierdosos, más derechosos, le digo yo, llegamos a un consenso y a un acuerdo unánime de aceptar este proceso que presentó el gobierno en el Congreso inicialmente, y pedir que se pueda discutir de manera disgregada, y si no fuere de esa manera, que avancemos de fondo en una ley de rentas municipales, una actualización, una reformulación a la ley de rentas municipales, para que hablemos en serio de cómo los municipios van a recaudar, porque al final esta reforma, para que lo entiendan nuestros vecinos, lo único que está haciendo desde el municipalismo, desde el rol de las municipalidades, es decirnos que producto de esta necesidad filosófica que tiene el gobierno de poder recortar las contribuciones a las personas mayores, de mayores ingresos además, porque no son solo adultos mayores, que uno puede entender que es relevante, pero que ya hoy día están exentos en el fondo, y eso se reformó en el gobierno anterior. Lamentablemente, producto de ese recorte, se genera un déficit de varios millones de dólares de ingresos para el Estado, y que tenemos que saber que los municipios en gran parte nos alimentamos de la recaudación de las contribuciones del impuesto territorial. Ese es uno de los elementos más sustantivos para poder conformar el fondo común municipal, y que el fondo común municipal es un fondo que se reparte a gran parte de las municipalidades de Chile de menores recursos, junto con la recaudación de patentes que hace habitualmente las Condes, Lo Barnechea y las comunas del cono de alta renta de la región metropolitana. Ahora, esto en lo concreto lo que dice es que esa fuente de financiamiento del fondo común no va a estar. Entonces la pregunta es, ok, si no va a estar, ¿implica recorte para las municipalidades? Sí. Eso ya lo ratificó el ministro de Hacienda, lo ratificó el presidente de la República, que estuvo en este encuentro de alcaldes, y lo ratificó en su momento en una reunión que tuvimos con él en el Palacio de La Moneda. Y ahí es bien interesante, porque obviamente dentro de la exposición que hicimos los alcaldes, les planteamos que quizás no era el momento, que se podría trabajar en un futuro, pero hay una serie de señales un poco extrañas en donde se genera un aumento de la deuda pública, pero por otro lado estamos rebajando la posibilidad de ingreso de quienes más tienen. Entonces, maravilloso que lleguemos un día a que nadie quizás tenga que pagar impuestos, pero hoy día en la situación que está el país se requiere aquello. Entonces es como una paradoja bastante extraña, pero finalmente recuerdo que el subsecretario de Hacienda que estaba en esta instancia, un poco más íntima que tuvimos con el presidente ahí en el Palacio de la Moneda, al final la postura de él resumía todo esto, que era al final la sensación de que las contribuciones son un expuesto expropiatorio, y finalmente es un tema más profundo de identidad propia de este sector político, que uno lo puede condenar o no, pero ahí como que uno comprende que el argumento que pueda dar, incluso de que va a aumentar la pobreza en los territorios, no va a ser suficiente porque hay una cuestión más ideológica, ¿ya? Y que es válido, ¿no? Cada uno podrá tener su postura, pero en lo particular a uno lo que le preocupa es que finalmente sí, se reduce el ingreso por las contribuciones, se reduce el fondo común, y la pregunta es, bueno, ¿en cuánto nos van a recortar? Pasamos de inmediato a aquello, y en lo concreto hoy día, previo a que se apruebe finalmente en el Senado, y que pudiera ser ley, la Subsecretaría de Desarrollo Regional está generando una fórmula y nos está diciendo a los municipios, esto es lo que vas a perder. Entonces, para que nos vayamos preparando. Entonces, hay municipios que nos han dicho que va a ser menos, otros que son más, hay un umbral como de perder alrededor de 15, 20 millones de pesos año, algunos que van a perder alrededor de 6 mil millones de pesos. Entonces, un umbral que, aunque fuera 1 millón de pesos, a una comuna como la nuestra, o a gran parte de las comunas de Chile, le afecta. Entonces, ahí viene de cajón en el fondo, bueno, ¿y cuáles son las consecuencias? ¿Qué es lo que se viene? ¿Y cuál es la voluntad política de poder avanzar en poder mejorar aquello? Y por otro lado, había un debate que quizás ahí a los vecinos no les ha llegado por los medios de comunicación, pero que... tiene que ver con que inicialmente el proyecto de ley estaba abordado desde el punto de vista de que iban a tratar de compensar una parte de lo que iba a dejar de recaudar la contribución, y lo iba a poner el Estado, probablemente de lo que sacan del IVA, y se iba a discutir en el presupuesto de la Nación. Entonces, todos sabemos que la discusión del presupuesto de la Nación depende de los muñequeos políticos de turno, y que podría pasar, y esa es la preocupación más grande, que en un momento los diputados, los senadores digan, ok, no nos vamos a compensar a las municipalidades con este diferencial, y finalmente los vamos a llevar a otra área que pudiera ser legítimo dentro de su ejercicio, de donde se negocia al final, si eso es, y por intereses políticos que pueden ser muy prácticos, pero que podría dejar al municipalismo de manera transversal sin estos recursos. Entonces ahí se estaba empujando también que si persevera por la capacidad de votación que puedan tener en el Senado, finalmente no quede a merced de los diputados y los senadores, si es que las municipalidades van a poder tener este delta que faltaría para poder generar menor daño al presupuesto de los municipios. Ahí se ha logrado avanzar, por lo menos se logró redactar un articulado en el fondo que genere la obligación de que este monto debería estar inalterable y reajustable, pero aún así hay un delta que el fisco no va a alcanzar a cubrir. Y ahí viene el recorte. Y ahí viene como todo este escenario de recorte, que si no me equivoco, viene el número, deben ser alrededor de 70 millones de dólares, que es una cifra bien considerable al repartirla en todos los municipios del país.
2: Ahora, indudablemente, esto genera una incertidumbre, digamos. O sea, totalmente. Incertidumbre, en un principio no, es certidumbre, o sea, van a recortar sí o sí, por, como usted dice, por un problema ideológico, digamos, de doctrinario.
1: Si casi. Es que la reforma termina aprobándose en el Senado, el recorte va.
2: Ahora, la incertidumbre es si va a ser compensado con otras plata, si va a ser así, si va a ser así. Eso, digamos, está por verse, ¿no? Ahora, la persona de la comuna, ¿no? Porque la incertidumbre la tiene el municipio. Pero la persona de la comuna, ¿le trasladamos esa incertidumbre o le vamos a dar certeza de que hasta aquí vamos a llegar, digamos? Si nos recortan, ¿qué vamos a recortar nosotros?
1: Esto, bueno, la senadora Sepúlveda, lo conversamos estos días, tuvimos por ahí una audiencia en el Ministerio de Vivienda y estamos obviamente poniéndonos al tanto de cómo va el Senado y pidiéndole el apoyo también, más allá de una visión de izquierda o derecha, sino que decisión de municipalismo, de decirle, necesitamos que estén con los municipios, porque no es como cuadrarse con un alcalde, es cuadrarse con el territorio, y que somos nosotros además la puerta de entrada a la posibilidad de solucionar problemáticas, porque los vecinos confían en los municipios. No necesariamente el alcalde, puede ser el consejo, pueden ser los funcionarios, pero parte por la municipalidad, y nosotros de alguna forma, de manera más estratégica o menos, tratamos de llegar a los ministerios y solucionar las problemáticas, y al final llegamos a la conclusión de que lamentablemente, si esto persevera, vamos a tener que hacer recortes. Porque además, si le sumamos a la situación y a la toma de decisión que tomó el gobierno respecto del MEPCO, de dejar de subsidiar ante este proceso de alza que se justifica por el proceso de guerra, y ahí hay un montón de interpretaciones, pero que finalmente ha golpeado los bolsillos, pero no solo a nuestros vecinos, sino que también de la municipalidad. Nosotros teníamos, por ejemplo, hace 100 en presupuesto de petróleo, y hoy día tenemos que tener 160. Y esos 60 no llegan. Claro. Entonces, ¿qué nos lleva? Ajustarnos en la interna, probablemente menos viaje, dejar de financiar la máquina que iba a arreglar caminos, cuestiones de ese tipo, y que uno podría ya contener de alguna forma. Pero, como el margen de recorte es mucho más grande, nos va a llevar a los municipios en Chile a tener que recortar cuestiones que no sean una obligación tácita. Obligación tácita es mantener las contrataciones, porque la mayoría son plantas, porque no los podemos sacar, salvo que cometan algún error y que el sumario lo diga. Es difícil eso. Entonces, lo concreto, tenemos que mantener las contrataciones, que es como una de las cargas más grandes, y que ahí uno las podrá justificar si es que finalmente tiene incidencia territorial o no, pero es lo que tenemos. Claro. ¿Y qué nos queda? Los programas municipales, los programas sociales, habitualmente Videco, pero recordemos también que tenemos algunos programas dentro de salud, que son valiosísimos, por ejemplo, acá en la comuna de Navidad, y que son financiados 100% por nuestro municipio. Como, por ejemplo, el programa PAC de cuidado de postrados y enfermos terminales, que lo pagamos 100% con lo que nos llega del Fondo Común Municipal. No nos llega al Ministerio de Salud, ahí tenemos decenas de millones, y que si finalmente empezamos a restringir, a reducir presupuesto en un momento, lamentablemente nos va a llevar a tener que decir, lamentablemente, o recortamos este programa, o finalmente vamos a tener que fusionarlo. Estoy dando un ejemplo nomás del PAC. Tenemos nuestro laboratorio de exámenes comunales, que creo que ha sido una de las apuestas certeras que hemos hecho en esta gestión municipal, y que es financiado 100% con recursos de la municipalidad, que viene en gran parte del Fondo Común Municipal, y que es una joya, por así decirlo, de resolutividad ante otro tipo de enfermedades. ¿Y qué hacemos si en laboratorio? Si nos vamos a Videco, por ejemplo, programa de deporte, programa de personas mayores, que gran parte de nuestro esfuerzo se va ahí, vamos a tener que tener menos talleres, quizás eliminar lisa y llanamente el programa. Y otro elemento que creo que es muy importante, y claro, que quizás como que los alcaldes nos preocupa más, pero que se lo planteamos al presidente, es que vamos a sacar habitualmente a los honorarios, que son personas que lamentablemente por la estructura municipal no pueden estar en un contrato de mejor capacidad y tienen que estar honorarios, que lo encontramos injusto, que nos encantaría que hubiera una figura mejor, pero ¿qué pasa? Los vamos a tener que vincular. Claro. ¿Y qué va a pasar? Nos van a demandar de forma legítima y nos van a exigir todos sus derechos perdidos y esta expectativa de poder continuar en un programa que tiene buenos resultados. Vamos a perder en la corte. ¿Y qué va a pasar? Además, vamos a tener que pagar esas indemnizaciones. Entonces, es un escenario que, si bien uno entiende que hay una lógica más gubernamental o visión política, hay cuestiones prácticas que al final lo que van a llevar a que los municipios terminen perdiendo patrimonio y que finalmente esto termine llegando y generando un menoscabo ahí a las familias. Estos son algunos ejemplos sutiles, obviamente esto es una cuestión que está en análisis, pero que obviamente estamos todos los alcaldes de Chile, inclusive gente, no sé, la alcaldesa de Las Condes, que obviamente es un sector diferente al nuestro, tiene una postura distinta, el alcalde de Providencia, en el fondo también, que son íconos de este sector político del gobierno, que obviamente se oponen a esto porque va a generar un menoscabo mayor. Ellos mismos decían, bueno, a nosotros probablemente nos van a recortar más, y eso va a implicar a que ya no podamos sostener la iniciativa en seguridad, que es un tema más relevante en la región metropolitana, y sin seguridad pública, que ellos depositan miles de millones en seguridad, pues no es como finalmente nuestros presupuestos, probablemente este combate a la delincuencia va a ser menos certero, y si no hay innovaciones en lo que es las fuerzas policiales, carabineros, al final solamente va a generar un detrimento. Entonces, es el escenario, disculpen vecinos si soy fatalista, pero si finalmente, si esto prospera en los términos que se ha estado indicando los diferentes puntos, nos va a llevar probablemente dentro del año venidero a tener que tomar decisiones con el Consejo difíciles y que al final lo va a llevar a usted a perder algunos beneficios que son muy valorados por parte de la municipalidad, pero que no vamos a tener otra opción, porque además aquí hay otro problema. No tenemos la posibilidad de innovar en otros tipos de ingresos, porque la norma lleva a los municipios a ciertas funciones privativas.
2: Esa era mi siguiente pregunta.
1: Y no podemos tomar una función o alguna innovación propia local, no sé, por ejemplo, en un momento pensábamos cómo los recibos los hacemos eficientes y generamos subproducto y finalmente generamos más ingresos para la municipalidad. Claro. Bueno, claro. Tenemos funciones privativas y no podemos coartar las funciones que tiene, por ejemplo, la empresa claro. por un municipio, porque finalmente estaríamos quitándole el mercado. Eso es totalmente injusto.
0: Sería inconstitucional.
1: Sería además. Totalmente injusto. Ahí sí que se pega la figura de la institución que creen algunos acá en la comuna. Y finalmente nos llevaría a que, por un lado, nos cortan el presupuesto, pero tampoco podemos generar. Y de manera más innovadora.
2: Pero no, el municipio puede buscar otro financiamiento. Como por ejemplo, supongamos, ficción, el PAC, este programa de atención a enfermos postrados, plantearlo como proyecto al Banco Mundial o no sé, algo extranjero.
1: Yo creo que siempre hay alternativas, pero hay un problema más estructural acá. La envergadura de nuestro municipio, y por otro lado, que no solo el recorte se está pensando con esta reforma hacia las municipalidades. Recordemos que ya el Ministerio de Salud recortó.
2: Sí, claro.
1: Entonces, uno podría decir, por ejemplo, el PAC quizás no deberíamos pagarlo con fondos propios. Esta iniciativa, quizás reformulada, la debería financiar el Ministerio de Salud. ¿Ya? Pero no lo hace porque no tiene presupuesto y habitualmente los tomadores de decisiones a nivel de región muchas veces terminan diciendo, pucha, alcalde, me encantaría ayudarlo, pero a nosotros nos están recortando los recursos. Y eso no lo dicen públicamente los medios, pero es la realidad. Y finalmente, por todos lados, estamos con esta lógica de ir achicando el Estado, supuestamente hacerlo más eficiente, pero que el menoscabo termina sí o sí llegando hacia los territorios y hacia los usuarios. Entonces, ahí se genera también la posibilidad de coartar a los municipios de que podamos reunir recursos. Ahora, la lógica de los proyectos siempre existe. Y es una posibilidad que nosotros hemos estado explorando, pero también hay ciertos requisitos de escala. Por ejemplo, cuando hablaban del Banco Mundial, habitualmente está pensado para municipios que tienen una cantidad de población decisiva. Por ejemplo, la Municipalidad de Maipú ya está trabajando con iniciativas bien potentes del Banco Interamericano de Desarrollo. También tienen un trabajo bien bonito ahí que nosotros estamos tratando ahí de mirar a ver si logramos adaptarlo a nuestra realidad. Pero finalmente, quienes terminan siendo seleccionados son municipios que tienen un impacto mayor en función de su población.
2: Correcto.
1: Entonces, creo que al final es re difícil que podamos avanzar hacia allá. Y por otro lado, la única herramienta que hoy día nos está quedando y que nos está diciendo que van a sostener el apoyo es el gobierno regional. En este caso, el gobernador Pablo Silva, en el fondo, tomó una decisión hace un tiempo atrás de decir, me voy a cuadrar con los municipios porque tienen pertinencia territorial, pero voy a dejar de aportar lo que estaba aportando a los ministerios de gobierno.

0: Como dijo el ministro en su momento, vamos a tener que adecuarnos, pero obviamente es poco probable que si esto se mantiene, no nos pegue de alguna u otra manera. Así que
1: seguramente va a afectar, es un escenario, la verdad, bastante realista el que usted nos expone, alcalde. Más allá del pesimismo que con que uno lo pueda ver, evidentemente los recortes van a afectar a nuestras personas, van a afectar a nuestros niños probablemente, por ejemplo, en el tema del transporte, que aquí es un tema que es muy sentido y muy apreciado también. Y eso, con el alza de los combustibles, con el recorte que se viene probablemente, de alguna manera también va a afectar, no solamente en salud y a los programas sociales. Estábamos hablando, cuando comenzamos el programa, aquí estaban invitadas unas talleristas, y se hablaba precisamente de los talleres que no solamente van en función de entregar herramientas a las personas, sino que también se habla allí de calidad de vida, de salud mental para las personas mayores, para las niñeces, para las mujeres, etcétera, y eso también se vería tremendamente afectado cuando no hay recursos ni siquiera para salud o educación, por ejemplo.
0: No, y recuerda que nosotros como municipio en los últimos años hemos ido aumentando los presupuestos para poder financiar talleres deportivos, culturales, con algún interés específico, que puedan llegar y tener impacto. Y tenemos talleres de relevancia, en donde tenemos en algunos casos cientos de asistentes semanales, y que son también una de las formas más concretas que nosotros tenemos también de decirle al ciudadano: usted sea parte, porque hay otros que uno podrá discutir si es que le llega o no le llega al hogar la toma de decisión municipal, pero esto es práctico y libre, gratuito. En el fondo nosotros pagamos los talleristas, pero que obviamente al haber alguna posible disminución, tendríamos que recortar horas o simplemente ir eliminando talleres. Y qué difícil también decir cuál prevalece, porque creo que tenemos grandes expositores y en todas áreas, y nos cargamos más a deporte, a cultura, que es complejo en el fondo entrar en una lógica de solamente disminuir, cuando en realidad lo que necesitan los territorios es que aumenten los presupuestos. Claro. Y eso es la paradoja, sí, en el fondo.
1: Así es, y los talleres efectivamente aquí son tremendamente apreciados. Hay una gran parrilla de talleres y que la gente los utiliza, y que además con muchas ganas, y todavía incluso se piden más. Por ejemplo, talleres deportivos, sí, en localidades que están un poco más apartadas y que también necesitan estos talleres. Y hablamos no solamente de calidad de vida, de salud mental, sino que también de prevención, ¿cierto? Sobre todo para las infancias y para los jóvenes.
0: Por ejemplo, hace poquito me tocó recibir en salud protocolar a la nueva seremi de la mujer, y en donde como que hablábamos de que en un momento nosotros logramos levantar un proyecto con financiamiento ministerial, y alrededor de un 50% cofinanciamiento nuestro, porque finalmente el programa termina, y terminamos después nosotros asumiendo, pero dentro de ese asumir quiere decir que ya no es con el mismo recurso, no es el 100% del presupuesto que había antes, entonces tenemos que reducir, y lamentablemente le decíamos a Seremi, sería tremendo, quizás no ahora porque vienen asumiendo, que dentro de los próximos meses puedan reevaluar, inyectar dinero de forma más concreta a los municipios para trabajar en temáticas de mujeres, en temáticas de violencia, porque finalmente la conclusión era que no hay dinero, no hay presupuesto, y que comparte la visión que podamos tener, el trabajo que se ha hecho como harto pulso, pero que finalmente no es posible sostenerlo en el corto plazo, y en este escenario de incertidumbre no es re difícil que vayan a aumentar los presupuestos. Entonces existe esa desazón. Estuve con el ministro de transporte, viceministro en realidad, pidiéndole apoyo porque necesitamos cubrir más líneas en transporte escolar, que no, todos sabemos en el fondo que el transporte escolar es una temática difícil, que hay un problema de acceso, que hemos tratado nosotros de ajustarnos desde la interna al presupuesto disponible, pero que aún así tenemos una brecha que tenemos que seguir cubriendo. Por ejemplo, en Confederación Helvética hacia la zona sur, ahí hay una brecha relevante, y que el transporte subsidiado debería poder llegar con más fuerza y con más financiamiento, que al final son recursos de fondo espejo de en su momento Transantiago. Pero aún así, no llegaba presupuesto suficiente, y hoy día nos indicaban que probablemente existan recortes en esa lista. Entonces, ¿qué hacemos? ¿Nosotros inventamos más presupuesto para cubrir más líneas? Difícil, ¿no? Eso está súper complejo. Entonces, al final, a nuestros vecinos que nos están escuchando, lamentablemente les podría golpear sí o sí, y recordar que estamos con este escenario donde hay programas que se han ido fusionando, se han ido recortando, y eso nos lleva a tener menos impacto en las iniciativas comunales, imagínense, de apoyo a la mujer en el escenario de violencia. Eso es fundamental.
1: Y en una comuna como la nuestra, donde los índices de prevalencia de violencia machista

0: son todavía importantes y que existía este programa y que fue muy bien recibido por la comunidad, y hoy día lamentablemente no tenemos ese programa por precisamente recorte de recursos, y no tenemos incluso en un futuro cercano la posibilidad de restituir ese programa nuevamente por la falta de recursos.
1: Entonces eso yo creo que es lo que golpea, y tratamos todos los municipios en general de tratar de sacar adelante, pero al final como que hemos llegado a pensar que vamos a tener un punto en que vamos a tener que dedicarnos solamente nuevamente, como era antes, a asistencia social, a entregar la caja de mercadería, y toda la otra parte que es la de desarrollo de personas, lamentablemente
2: sería terrible.
1: Y eso es terrible, porque
2: terrible.
1: O sea, a propósito, siempre yo digo esto, ¿no? La caja de mercadería entendemos que es necesaria en momentos puntuales, o salva alguna causa de fuerza mayor, pero en realidad lo que uno busca siempre es que los territorios tengan herramientas, que las personas tengan herramientas para desenvolverse, no solo en lo productivo, sino que en lo emocional, en sus metas personales, y todo este tipo de talleres son clave. Lo mismo en temas de fomento productivo, la dirección de desarrollo económico, ahí tenemos una serie de iniciativas que venían al alza, que habíamos logrado apalancar por fin en la historia, que hubieran cupos preferentes, por ejemplo en los Cercotec, en los FOSIS, para Cardenal Caro, para no competir contra Rancagua, que siempre es más complejo, pero que finalmente si hoy día se empiezan a acabar los presupuestos, finalmente no va a haber nada para entregar herramientas concretas a la comunidad. Entonces ese es el escenario que esperamos que nuestros senadores, obviamente, y ahí misión de todos nuestros vecinos, finalmente puedan tomar una decisión positiva, y que al menos en el aspecto del municipalismo, que es el que finalmente yo me he referido, puedan considerar generar matices dentro de la norma, y si no es así, que terminen rechazando, para generar un proyecto de ley que realmente considere la municipalidad, y por qué no hablar de esta nueva ley de renta, y que no sea una lógica como de decir no le quiten espacio a las empresas, sino que finalmente lo hagamos de manera integral, porque cada territorio tiene sus dinámicas.
2: Sí, entonces bueno, todo depende de la suma urgencia que le quite o no le quite el gobierno, porque en este momento ya tiene suma urgencia y mañana o mañana se tiene que aprobar o rechazar la ley. Todos están gestionando para que se extienda el plazo y así poder conversar, negociar y
0: dialogar,
2: desalegar todos estos temas.
0: Eso es tremendamente importante cuando se discuten los proyectos de
2: ley. Una oportunidad, digamos, de llegar a acuerdos, porque de eso se trata.
1: Pero está complejo.
2: No de imponer a trocha y mocha, digamos.
1: Porque yo creo que no puedo negar que el mismo presidente ha tenido la voluntad de escuchar, ¿ya? Pero no ha existido la voluntad de acoger.
2: Claro.
1: Parte de lo que se ha planteado, porque claro, yo no puedo decir al presidente que no lo ha escuchado. En un momento tuve una reunión como de 6 horas en La Moneda, bastante dura, pero que al final no llegamos a ningún consenso, y finalmente esto de la suma urgencia se mantiene, y que no van a haber innovaciones en la ley. Entonces, y como también hay mayoría en la Cámara de Diputados, finalmente esta pasó
0: directo al Senado.
1: Directo, y esperamos que los senadores, por el bien de las municipalidades del país, los territorios, finalmente puedan generar alguna innovación dentro. Pero estamos expectantes. Pero de todas maneras, siendo sincero, más allá de escucharnos, finalmente no se ha logrado incidir en un cambio de mentalidad, ni en quitarle la emergencia, porque eso también se planteó por los alcaldes en esta instancia, y a separar articulados para llevarlo a una nueva ley.
2: En el fondo, que
1: no fuera la condicionante, porque hoy día lo que se dice es que esto es necesario para poder reconstruir las comunas incendiadas de hace un tiempo atrás, pero sabemos que cuando uno revisa el articulado de la ley, son 1 o 2 artículos que hablan de aquello, y todo el resto es una especie de reforma tributaria. Al Estado, y que eso que también un poco duele, porque debería tratarse cada uno en su mérito, porque ¿quién se va a negar a querer reconstruir o a querer agilizar recursos para zonas siniestradas?
2: Sí, eso es demagogia.
1: Entonces, al final, pero se meten otro tipo de temas que pueden ser relevantes debatirlo, pero que finalmente se utiliza, al parecer, lo que ha sucedido en el sur de Chile con finalmente esta posibilidad de reforma estructural. Entonces eso yo creo que es lamentable, y de hecho lo conversábamos con los alcaldes afectados de estos territorios, que ni siquiera ellos han tenido la oportunidad de ser parte, por último, de opinar o por último sacarle beneficio a esta reforma encubierta para sus territorios.
2: Claro.
1: Entonces es adeo la cuestión.
2: Bueno, está alcalde, no podemos negar que está en un problema, porque todos son prioridad, pues. Los jóvenes son prioridad, las mujeres son prioridad, los ancianos son prioridad, la comunicación vial es prioridad, ¿no? Etcétera. va a tener harto alegato ahí, pero también la gente de la comuna va a sufrir bastante. Todavía no se siente el impacto, pero a medida que va entrando el invierno se va a sentir el impacto, y en ese sentido las posibilidades, digamos, para crecer en cuanto a emprendedores, es posible, digamos, o sea, por ejemplo, no sé, viene la Expo y la Expo agrandar los locales,
1: sí, mira,
2: bueno, darle más oportunidad a las personas.
1: Nosotros para que estamos en una lógica de, como te decía, las innovaciones que podamos hacer las vamos a tomar. Estamos de hecho preparando una Expo que probablemente va a ser en el Estadio de La Palma, por más espacio, más posibilidades de ser algo más integral.
2: ¿Nos puede dar alguna primicia?
1: Pero estamos ahí, estamos preparando, de hecho sí, hay una mesa de trabajo al respecto. Lo que sí le puedo dar como primicia, bueno, Expo va, viene, estamos, recordad que nuestra Expo es austera en comparación al resto de las comunas. Sí. Hay comunas que se gastan 200 millones. Nosotros el año pasado invertimos 20, 25, pero sí complementamos recursos externos, que es lo que nos decía al principio. Vamos al gobierno regional, vamos a hacer Cotec, y ahí empezamos a armar una parrilla que esté pensada para una Expo familiar, que es en nuestro sello. Pero previo a Expo estamos en un plan que le denominamos plan primavera, que es preparar nuestras calles, que es preparar la mejora de caminos vecinales. Hay una reparación de la plaza, del edificio consistorial también, que se ha ido deteriorando a través de el tiempo. Hay varias mejoras en los territorios, obviamente, que están esperando. Entonces estamos generando un proceso de modificación presupuestaria para salir a atacar con un presupuesto de alrededor de 100 millones varias de las dolencias que hay. Entonces Oscar delante nos hablaba un poco, bueno, estaban pasando por Santa Ana, vialidad no terminó de pintar. Le decía, no es vialidad porque nos encantaría, pero somos nosotros. Pero que como han salido algunas urgencias, hay algunos trabajos que hemos ido posponiendo, pero que los vamos a estar retomando a la brevedad. El proceso de bacheo, bueno, de eso se trata este plan primavera que está liderando el administrador municipal para poner la comuna en marcha de cara a septiembre venidero. Así que estamos dándole fuerza. Y hay un dato que quería indicar, que uno ve lamentablemente cuando el país está complicado. Mis audiencias habitualmente eran para proponer iniciativas nuevas, para resolver algún problema puntual, temas de camino, necesidades sociocomunitarias, pero hoy día la mayoría de las audiencias son para pedir trabajo. Y eso yo creo que dice mucho, porque el navidadino se ha caracterizado siempre por tratar de ingeniársela para salir adelante. Cierto. Pero hoy día me llegan muchos vecinos y vecinas pidiéndome trabajo en lo que sea, porque finalmente la situación del mercado del trabajo está bastante compleja. Y ahí muchas veces algunos me dicen con mucha vergüenza, alcalde, le pido si es que también existe alguna ayuda complementaria porque no me está alcanzando. Entonces eso habla de una realidad que puede tener muchos factores, ¿no? Pero que creo que también el encarecimiento del precio de los combustibles ha pegado fuerte. No solo porque si tienes auto no tienes auto, sino que gran parte de la dinámica económica se da en base al transporte, hasta la mercancía en el fondo. Entonces eso está pegando bastante fuerte, nos preocupa. Nosotros igual estamos preparando algunos programas de empleo dentro de los meses venideros para poder reforzar, pero también son soluciones que están a nuestro alcance y son paulatinas. Así que obviamente nos vamos a afirmar también de la lógica y la dinámica turística que tenemos. Estamos también generando ahí varias iniciativas que pueden ser relevantes para la comuna, pero no obstante es importante que el gobierno recapacite en este tipo de situaciones e inyecte finalmente acciones concretas, porque la economía hoy día está más frágil que el año anterior. Por más de lo que se dice, los números son súper claros y la realidad hoy día se empieza a sentir y finalmente ahí necesitamos apoyos concretos. Yo no soy quién para decir si finalmente hay buena o mala voluntad del gobierno. No, eso no lo sé. Prefiero pensar que quizás como están entrando, el proceso de instalación ha sido precario, sí, lento y que se van a adecuar, pero creo que ahí se requiere bastante voluntad para que inyecten presupuestos concretos y puedan generar más obras que puedan darle sentido a nuestra comuna, en nuestro territorio. Tenemos la mayor de las esperanzas como municipio de que finalmente el gobierno le vaya bien, que tome fuerza y que finalmente esto genere un impacto positivo. Pero creo que por las decisiones que hemos estado comentando hoy, no son las mejores de cara a los intereses que tiene la comuna de Navia.
2: Correcto, sí.
0: Sin duda, alcalde, nosotros hemos visto de alguna manera la visita a la moneda a la cual fueron invitados los alcaldes y alcaldesas de oposición, ¿cierto? Cuando el presidente los invita para escuchar y para plantear además cuáles son las razones de esta mega reforma. Posteriormente hubo un encuentro de alcaldes y alcaldesas a nivel nacional y el Consejo aprobó, estaba buscando la información, aprobó casi por unanimidad, casi, hubo solamente una abstención, lo que habla también de un factor ideológico, ¿cierto?, que prima de cierto concejal, de no aprobar la declaración pública emanada por la Asociación Chilena de Municipalidades en relación a la mega reforma impulsada por el gobierno. Allí tenemos mayoría y por lo tanto tenemos un apoyo también del Consejo Municipal a esta declaración que sí. emana desde ese acuerdo, ¿cierto? Sí.
1: Y valoramos el gesto por mayoría porque no fue completo, nos hubiese encantado que fuera unánime, porque en otras comunas de hecho fue unánime, más allá de la visión ideológica que pueda tener cada uno.
2: ¿Qué razón hubo para que no fuera unánime?
1: Bueno, yo creo que la justificación pues fue por falta de información, pero igual la declaración es una página y media, entonces sí. no es como tan complejo de comprenderla, pero cada uno ahí tendrá que responder. El punto es que es una votación de consenso que ratificamos los alcaldes, y en donde me estaba recordando también, uno de los puntos tiene que ver con esto mismo, de que el municipalismo está unido y no tiene que ser dividido, porque en las audiencias que sostuvimos con el presidente, hubieron audiencias para alcaldes comillas de derecha y alcaldes comillas de izquierda e independiente. Entonces, finalmente el mensaje fue súper claro en esta declaración de todos los alcaldes de Chile, de todos los sectores, de que nunca más separados.
2: Claro.
1: Pondrán más sillas, verán la forma, pero finalmente todos unidos porque tenemos una visión común, porque los dolores son muy similares, incluso con las Condes. Claro. Porque igual hay precariedad más allá de los recursos que puedan tener, o con comunas del sur o el extremo norte de el país. Entonces eso fue unánime. Se le dijo al presidente y el presidente reconoció que se habían equivocado.
2: Es como si en las Naciones Unidas estuvieran los presidentes de derecha y los presidentes de izquierda.
1: Sí, entonces, esto es una cuestión más de Estado, de en el fondo de entender que las municipalidades necesitan comprenderse como un todo, más allá de las dinámicas que podamos tener. Y hay otro punto que en la declaración está, que a lo mejor pasa un poquito colada en la última parte, que habla de oponernos a las modificaciones o el bypaseo de la normativa urbanística para aumentar las densidades o para finalmente saltarse los instrumentos de planificación, los planes reguladores, porque consideramos que el plan regulador puede ser bonito, puede ser feo, pero es una toma de decisión de la ciudadanía.
2: Claro.
1: Porque hay instancias de participación en alrededor de 2 o 3 tandas, y que finalmente, por un decreto, por una norma, finalmente se venga a decir que, ok, el plan regulador puede decir que tiene tal densidad, pero yo permito otra. Eso creo que no está bien. Desde el punto de vista que son los actores, los territorios, los que tienen que decidir si quieren casa de 2, 3 pisos, 10 pisos. Y el plan regulador, a pesar de sus defectos, es el instrumento que está diseñado para que podamos opinar y definirlo desde la comuna cómo queremos desarrollar el tema urbanístico. Y eso generó también consenso porque hay un instrumento. Entonces, lo que creemos es que en vez de por decreto decir, ¿sabes qué? Vamos a cambiar la densidad en adelante y vamos a permitir edificios, debería reforzarse y mejorar la herramienta que tienen los planes reguladores, que hay una oportunidad de mejora, pero que finalmente ha generado menoscabo en las comunas. Y creo que tenemos ejemplos burdos como en Estación Central con los billetes verticales, sí, claro, que son la imagen de país que nadie quiere.
2: No, y en el caso de nosotros, otros lugares costeros que han hecho, pero
1: totalmente, Litoral Central,
2: edificios en Las Dunas, por ejemplo.
1: Entonces, pero es que finalmente sea una decisión de los territorios, por medio de un instrumento de planificación, y no sea una instrucción ideológica que venga desde el Ministerio de Vivienda. Entendemos que hay que destrabar procesos, que de repente los permisos son bastante lentos, pero que creo que hay cuestiones que hay que fortalecer en vez de coartarlas. Y ese fue uno de los elementos que también salió dentro de la declaración de los alcaldes, a lo mejor dentro de nuestro Consejo Municipal, eso fue uno de los puntos que no gustó, pero que creemos que es muy importante la autonomía que tenemos las municipalidades para decidir con los vecinos que queremos. Y les recuerdo a los vecinos que hoy día estamos en reformulación del plan regulador, estamos pasando a la quinta etapa y final, se viene la última oportunidad para que puedan opinar. Joder. Si la vía proyectada está bien, se saca, se pone, bueno, ahí después lo vamos a revisar con los concejales, si es que la zonificación es adecuada, si es que quizás la escala que utilizamos no era la más pertinente, si es que a lo mejor estamos dañando una quebrada con la zonificación que estamos poniendo, es la última oportunidad porque ya entramos a la pertinencia de los ministerios. Entonces se viene una instancia de opinión y es muy importante que todos los vecinos de todas las localidades urbanas y de extensión urbana sean parte, porque después ya no vamos a tener lamentablemente derecho a apelación.
2: En la boca, sobre todo, que necesitaba un, importantísimo, una segunda.
1: Y hay mucho que destrabar ahí. Rapel mismo, acá, Matanza, Las Brisas, Navidad, sí, y alrededores, Lagunillas, que son extensión urbana, Vega de Pupulla, sí, Pupulla. Es muy importante que se sumen a esto, entendiendo que también es un instrumento que nosotros nos basamos en los tomar decisiones con el Consejo en lo que está opinando la ciudadanía y los elementos técnicos. Entonces ahí tratamos de generar una decisión lo más salomónica posible dentro de lo que se pueda. Y también yo sé que eso ha levantado algunas resquemores, porque todos en realidad no quieren ver afectado su terreno. Pero finalmente también tenemos que tomar decisiones pensando en el desarrollo integral de la comuna y no en la particularidad de un terreno.
0: En el bien común, que es lo más importante, ¿cierto?
1: Entonces, por ejemplo, si en La Boca necesitamos una nueva vía, quizás eso nos va a llevar a tener que proyectar esa vía por algún terreno que después vamos a tener que expropiar.
2: Sí.
1: Pero que es la solución, pensando que La Boca es bastante compleja desde el punto de vista de espacio,
2: sí,
1: pero que creemos que una nueva vía debería descongestionar bastante, una localidad que es maravillosa, pero que lamentablemente no fue planificada por el municipio, sino uh-huh, que finalmente quienes se interesaron por venirse acá o comprar algún terreno, es entendido que es maravilloso el lugar, fueron ordenando a su manera y la municipalidad en su momento nunca se metió, y que creo que hoy día estamos pagando todos, sí, ese pecado de no tomar decisiones urbanísticas que pudieran ser representativas y que hoy día La Boca finalmente tiene mucho por hacer, mucho por crecer, pero que finalmente requiere ordenar. Entonces,
2: La Boca llamado, la lleva.
1: Muy bonito. Yo siempre digo, creo en una de las localidades más hermosas de la comuna, no me puedo casar
0: sí,
1: ahí, pero,
0: sí,
1: pero
0: no,
1: creo
0: no
1: que
0: se
1: sí,
0: puede.
1: Tiene
0: sí,
1: su.
2: A propósito,
1: su
2: de San Pedro, alcalde, queremos verlo allá.
0: Sí, queremos aprovechar de invitar a todas y a todos para este domingo,
2: sí,
0: que se celebra la fiesta de San Pedro, una fiesta tradicional muy hermosa del sindicato de las y los pescadores de La Boca, y que va a realizarse, repetimos, el día domingo 28 a partir de las 12. Va a haber una procesión, va a haber música, va a haber comida, va a haber muchas actividades hermosas allí, va a estar la misa también, esa procesión maravillosa que parte desde la iglesia y llega hasta la desembocadura con el santo, con todas las embarcaciones allí preciosamente engalanadas para la ocasión. Así es que la invitación es para que todos y todas podamos estar ese día, aprovechar el fin de semana largo también. Se viene una fiesta hermosa, la fiesta de San Pedro.
1: Bien, permítanme también dar ahí una noticia en el fondo, porque siempre los vecinos, sobre todo de Lagunillas, El Badén, Las Brisas y acá Rapel, están muy preocupados de la necesidad de pavimentos urbanos, que es nosotros tomamos la aposta en su momento, hace como 3 años atrás, de poder financiar con fondos propios, que vienen del Fondo Común Municipal además, financiar estudios de diseño de pavimentos urbanos, que son bien complejos porque pasan por serio, porque tienen que tener desvío de agua y un montón de elementos técnicos, y quería contarles sobre todo a los vecinos de Lagunilla, El Badén, acá Rapel, que entramos a la última tanda de observaciones, así que esperamos tener novedades de cara a fines de año, y que con esas observaciones, obviamente vamos a ir a tocar en la puerta al gobernador, y estamos tratando de levantar un proyecto de pavimentación bien integral para gran parte de la localidad urbana de nuestra comuna, de alrededor de 5.000 millones de pesos, ya, porque siempre me están preguntando los vecinos, están preocupados en qué va eso. Finalmente entregamos la última tanda de observaciones, esperamos que no salgan más, por ahí estuvimos reunidos con, ahí me está llamando el alcalde de La Estrella, vamos a ver si me llama después, que es clave en el fondo, porque imagínense Rapel, siempre se dice de Rapel, bueno, Rapel tiene todo, tiene los gimnasios, tiene el estadio,
2: sí,
1: pero si uno se va a las calles aledañas,
2: claro,
1: sí, no hay nada, entonces las veredas, pero entonces creo que se merecen también proyectos de integridad. Entonces creo que es importante avanzar hacia allá, y que es una información que habitualmente nos están consultando mucho los vecinos, así que también ahí no había tenido la oportunidad de estar en radio hace rato, y para que sepa que estamos avanzando en la última etapa, y tenemos un nuevo director de SECPLAC, de planificación, que se llama Claudio Montesinos, él es geógrafo con experiencia de larga data en el Ministerio de Vivienda, así que él nos está ayudando a liderar esta nueva etapa, para que también lo sepan.
0: Maravilloso. Perfecto. Muy buenas noticias entonces para la comuna. No podemos dejar de mencionar, ¿cierto?, que estamos en vacaciones de invierno. Nuestras niñas y niños han tenido la posibilidad de tener varias actividades municipales, ¿cierto?, que se han organizado desde allí también, jornadas artístico-recreativas. Y nos queda una jornada todavía, que va a ser el jueves 2 de julio en... aquí la encuentro en la Escuela Confederación Helvética de Pupuya, con stand informativo, talleres de la OLN, de DIMAO, etcétera. Tuvimos la oportunidad de estar el sábado en La Boca, donde hubo una jornada preciosa.
2: Tumba y retumba.
0: Tumba y retumba. Precioso. Todas estas actividades evidentemente se generan con recursos estatales, ya sea del municipio, de los fondos regionales, etcétera, y es importante relevar aquello, manifestar nuestra profunda admiración y agradecimiento por todas estas actividades y reiterar el llamado a la fiesta de San Pedro, a la jornada que queda el próximo jueves 2 de julio también. Así que tenemos hartas actividades aquí en la comuna.
2: Viene la fiesta del Piure en La Boca.
1: Oh, maravilloso.
2: Así que, bueno, estamos en época de vacas flacas, ya lo hemos conversado, hay que prepararse para eso. Nosotros generalmente en los programas le estamos diciendo a los auditores que tratemos de ver formas creativas de comprar juntos, comprar por mayor, bueno, prepararse porque viene. Bien, todavía no se siente mucho, pero ya se siente las restricciones.
1: Y súmale que nuestra comuna es cara por esencia, lamentablemente. Claro. Productos y servicios son de difícil acceso, entonces es un desafío. Bueno, me estaba llamando aquí el alcalde de La Estrella, un poco desesperado, le vamos a decir que lo espero un poquito. ¿Pero por qué? Porque creo que es importante también que los vecinos sepan. El día de hoy, a las 15 horas, en paralelo al Consejo Municipal nuestro, va a haber una votación de alcaldes de la provincia de Cardenal Caro respecto de quiénes van a ser los representantes, que deberían ser dos, no, de la provincia con trayectoria en educación para liderar el proceso de instalación del Servicio Local de Educación, lo más conocido como SLEP, y que va a tomar la educación de nuestras 6 comunas de la provincia y va a tratar de entregarle mejores herramientas, que hay comillas, pero finalmente va en una lógica de municipalización, porque los municipios lamentablemente no tenemos la capacidad presupuestaria de poder sostener la educación en las condiciones que se requieren. Distinto sería que nos pusieran más dinero, pero ya nos están diciendo que no. Entonces, nosotros como Navidad propusimos a don Darwin Navarro Pardo, que fue provincial de educación, que ha tenido trayectoria acá, estaba como director en DAEM también, y que tiene una vocación también de servicio histórica. Así que vamos a ir a votación con los alcaldes, seguro el alcalde de La Estrella ahí nos va a pedir voto por allá, no sé, ahí vamos a verlo. Pero para que sepan también que estamos avanzando con el proceso de municipalización, entiendo que el gobierno había indicado que quería posponer por un año, pero finalmente los alcaldes también hemos llegado a consenso que no puede quedar esa decisión al arbitrio. Yo creo que hay municipios que consideramos que es importante avanzar en fortalecer la educación pública, como habrán otros que consideran que hay que posponerlo, pero no puede ser una decisión a rajatabla, por así decirlo, sino que se tiene que conversar con los diferentes territorios. Y menciono esto también porque estamos llegando a la última etapa de municipalización. Yo hace 4 años vengo diciéndole a los asistentes de educación, a los profesores, a que estén atentos, que se involucren, que conozcan la normativa y que puedan ser parte de finalmente este debate, porque va a generar cambios, ¿ya? En lo concreto se nos ha ratificado que no van a haber desvinculaciones, al menos dentro de los establecimientos educacionales, van a ser traspasados tal y cual están hoy en día, y sí, obviamente van a haber desvinculaciones dentro del Departamento de Educación, salvo algunas excepciones, pero dentro de los colegios se mantiene el personal, sin ir en desmedro que el nuevo director de SLEP, que vaya a salir electo, pueda tomar decisiones posteriores, y eso ahí lo tiene que ponderar, pero decirle que estamos tratando de poner todos los intereses de la educación de manera integral de todos los actores, para que el proceso de municipalización sea lo más pulcro posible, y a más tardar el 1 de septiembre tengo que entregar el informe de traspaso como alcalde junto al resto de los alcaldes de la provincia, y que el informe de traspaso habla de la cantidad de personal, cuántos años llevan, lo que se espera que se les pueda reconocer, bonificaciones de ese tipo, pero también cuántos terrenos, cuántos colegios, cuáles son los costos, cuáles son los transportes que existen, esperando obviamente que puedan cubrir transporte escolar en un 100%. Bueno, hay toda una dinámica ahí para poder cubrir, y ya tenemos una comisión propia dentro de la municipalidad que está avanzando hacia allá. No es una toma de decisión mía, esto ya viene por ley desde el año 21, 22, hace rato que se viene posponiendo, pero que hoy día está más cerca que nunca de que la desmunicipalización sea una realidad. Y lo que sí, lamentablemente, este centro de toma de decisión va a ser Pichilemu. Entonces, el edificio administrativo va a estar allá, pero ya dentro de nuestro informe de traspaso nosotros estamos disponiendo dependencias propias para que ese director o ese personal venga a la comuna y pueda tratar los intereses acá.
2: Y no solamente para esos actores de la educación va a cambiar todo en el ámbito educativo, sino que si se promulga la ley de escuelas protegidas, para los estudiantes también va a cambiar muchísimo el hecho de ser estudiante. Porque se vienen medidas muy restrictivas, sí, y no merecidas incluso.
1: Y con respecto al proyecto de ley también de incivilidades, por ahí está en debate si además, finalmente se iban a poder hacer bingo o no se iban a poder hacer bingo. Entonces hay toda una dinámica también que también daba harto debate, ¿eh? Como sí. Si es que estamos castigando a la pobreza o no, si finalmente sí. Quiénes van a ser los perjudicados. Entonces yo creo que son tiempos de cambio que esperamos
2: tiempo,
1: obviamente
2: son tiempos ideológicos, en realidad.
1: Que los vecinos se puedan involucrar en el debate. Sí. Ya creo que eso es clave y que entiendan en el fondo que finalmente es lo que se está arriesgando. Ya sean claro. Derechos o finalmente deberes que puedan afectar o no. Yo creo así que hay matices para todo, pero que ahí hay una vorágine bien, bien amplia. Y que en el fondo también nosotros creemos, por convicción, porque esto lo hemos debatido desde el DAEM, que no basta solo con sancionar, no basta solo con castigar, claro. No basta solo con perseguir, sino que también es necesario que hayan presupuestos para entender los múltiples factores que llevan a un estudiante o a un vecino
2: prevenir.
1: De repente a cometer alguna incivilidad, y la lógica de la prevención es la clave, porque lo contrario, finalmente, ok, sancionamos, pero terminamos metiendo más en un hoyo finalmente a quienes terminan siendo afectados.
2: Así es.
0: Y no se cumple la lógica de la educación, de la formación, que sin duda es la más importante. Afortunadamente, y esto ya es lo último, estamos cerrando el programa. Nos indican que estamos bastante pasados. Sin embargo, no podemos.
3: Gentileza de la radio, sobre todo.
0: Muchísimas gracias.
3: 20 minutos lo dijo.
0: Muchísimas gracias. Afortunadamente, la ley de escuelas protegidas fue de alguna manera impugnada y se...
2: Sí, pero no solamente en cuatro artículos.
0: En cuatro de los artículos el Tribunal Constitucional acogió, ¿cierto? Porque evidentemente es una ley que castiga precisamente una ley de clase, al igual que la famosa ley de vándalos. Castiga la pobreza, castiga las escuelas públicas y no se va a implementar en otro tipo de establecimientos. Alcalde, queremos agradecerle su presencia hoy día aquí en nuestro programa Surdeando Entre Olas. Por supuesto, queda cordialmente invitado para otra oportunidad para venir a hablar de los temas que a nuestra comuna le afectan y para bien y para mal, por supuesto. Hablaríamos más adelante de la Expo, de los SLEP y todo aquello que es importante también dar a conocer. Y nuestro programa está a disposición de esas nuevas noticias.
1: Bien, y nosotros también estamos a disposición de todos los medios de comunicación que nos quieran invitar, obviamente en el marco del respeto para poder debatir de temas comunales. Yo represento los intereses de esta comuna de manera transversal, así que feliz de ser parte y tratar de poner nuestra mirada, que también creo que es relevante dentro de la toma de decisiones y defender los intereses de nuestros vecinos de forma lo más transversal posible en estos tiempos de cambios. Acá nosotros, por ejemplo, en el Nuevo Ceremi le hemos dicho, estamos a disposición, somos colaborativos, pero obviamente si hay algún interés de los vecinos que pueda ser afectado, también vamos a poner nuestras oposiciones como corresponde, porque acá los intereses que la comuna avance, no retroceda.
2: Exacto.
1: Y hay algunas situaciones que nos hacen dudar de si finalmente los caminos que se están tomando son los idóneos, pero también confiamos en que puedan y se pueda enmendar el rumbo, entendiendo que todos somos parte de la solución. Así que eso, un abrazo cordial a todos nuestros vecinos. Recuerden que hay cosas para las tres.
2: Le agradezco también, a pesar que no me dio la primicia de que venía la Combo Tortuga para la Expo, pero bueno.
1: No hay definición a propósito de artistas.
0: con
1: lo poco que tenemos, claro, el recorte, sí. Siempre vamos a tratar de hacer lo mejor posible.
2: Sería la Combo Tor.
1: Pero recuerden que depende de los procesos también de oferta de los particulares, ese proceso de licitación, y ahí se propone finalmente cuáles podrían ser los artistas que vamos evaluando, y por supuesto ratificar siempre que los artistas comunales son considerados, sí. Son parte, sabemos que es una posibilidad de ingreso, pero también un reconocimiento a su trayectoria, así que siempre tratamos de darle ese sello, y que más allá si el artista es rimbombante o no, yo creo que lo importante es que lo pasemos bien, que nos sintamos sintamos orgullosos de ser navidadinos, y que nuestros vecinos tengan la oportunidad también de exponer sus productos, sus sabores, sus saberes dentro de esta nueva versión de Expo Comuna de Navidad, que es para octubre del presente año. Así que ahí ratificamos también que se viene, y les dejamos ahí un poco para pa que tengan primicia, la posibilidad de que inviten a Paulina Navarro, nuestra directora de desarrollo económico. Perfecto. Cuando tenga un poquito más de información, para que también les cuente lo que estamos haciendo. Perfecto. Porque hay cosas bien bonitas, y sobre todo empoderamiento en mujeres desde la faceta productiva. Yo creo que ahí hay algo bien bonito, mujeres algueras con valor agregado, sí, mujeres agricultoras. Hay cosas muy lindas que estamos haciendo con poco, y que está saliendo a relucir fuera de los límites comunales. Así que creo que eso ha servido de inspiración también para otros territorios, y habla también de que con voluntad se puede, en el fondo.
2: Oiga, agradecido, alcalde, por su claridad, su franqueza. No rehuyó ningún tema. Y ha sido a gusto tener conversaciones con la autoridad, que no sobre todo desde su rol, que es el rol del alcalde de toda la comuna. Así que felicitaciones, y que acá está abierto nuestro espacio, no solamente para usted, sino que para cualquiera de sus funcionarios que quieran potenciar alguna actividad o alguna iniciativa municipal.
1: Sí, perfecto. Bueno, recuerden que hay consejo el día de hoy, ¿ya?
0: A las 3 de la tarde.
1: Hay algunos convenios que vamos a llevar, a ver si el consejo nos da la aprobación, por esto mismo, ¿no? De apalancar recursos externos, de poder incentivar nuevas formas de apoyo. Van a pasar la patente de alcoholes, que yo sé que hay varios emprendedores que para ellos son importantes. Así que ahí vamos a seguir avanzando. Yo me voy a integrar probablemente alrededor de las 16 horas, porque tengo esta otra actividad en paralelo del SLEP. Ahí vamos a ver cómo le va a Darwin Navarro, a ver si finalmente logra un cupo.
2: Ojalá para le vaya bien, porque él es muy ponderado.
0: Un abrazo para Darwin, y toda nuestra fuerza y energía para que le vaya muy bien hoy.
1: Así que eso, bien, pues muchísimas gracias por la invitación, y ahí nuestros funcionarios están a disposición también para que los puedan invitar y nos puedan contar en qué estamos como municipalidad.
0: Muchas gracias. El último minutito para fomentar a los artistas locales en la Expo, así que muy bueno eso. Gracias, Oscarito, gracias a la Radio Entre Olas por este pasado. Nos pasamos bastante. Muchas gracias, este fue el Surdeando Entre Olas del día de hoy con un tremendo invitado, y nos vemos el próximo miércoles a partir del mediodía. Muchísimas gracias, chao, chao.
2: Chao, chao, chao, chao.
4: Este es mi sitio, esta es mi gente, somos obreros, la clase preferida.
5: Las olas calman su curso por hoy, pero la marea informativa no se detiene. Así estamos poniendo punto final a esta edición de Surdeando Entre Olas. Agradecemos tu sintonía y compañía junto a Chichi Pavés. Nos reencontramos en nuestro próximo programa con más música, debate político, cultura y el acontecer de nuestra querida Navidad. Sigue en nuestra compañía. Que tengan todas y todos una excelente jornada. Chao, chao.
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4: Hola, nuevamente con ustedes para iniciar una cita de estrellas. Soy Paula Cris Pavés y nuestros invitados de hoy son una banda chilena considerada una de las más importantes e influyentes de Chile y América Latina, formada en el año 1980 en la comuna de San Miguel. Estuvo compuesta en un principio por Jorge González, voz, bajo y principal.

El 13 de diciembre de 1984 lanzaron su primer álbum en formato cassette, La Voz de los 80, bajo el sello independiente Fusión, producido por el propio González, aunque este lo acreditó a nombre de la banda. Todos los temas fueron escritos, compuestos y cantados por él, a excepción de ¿Quién mató a Marilyn?, escrito y cantado por Tapia. Lo escuchamos ahora, Los Prisioneros. ¿Quién?

El periodista Freddie Stock señaló en la revista Rolling Stone que el disco La Voz de los 80 es el disco más importante del rock chileno. Y lo dijo así, con comillas: cada canción del disco es resentimiento. Es un álbum agnóstico en esencia, desconfiado, simple, directo e irónico. Y por esto,

Vaya osadía, decía Freddie Stock, pero también disparó contra la cultura en masas. Y si hay una canción que se refiere a este tema, es la que vamos a escuchar ahora. Son Los Prisioneros con

la voz de los 80 del grupo chileno Los Prisioneros. El nombre del tema es una contracción de las palabras para amar. Su autor, Jorge González, la escribió en una noche helada tras sufrir un desengaño amoroso. El cantante lamentaba que para amar uno tiene que falsear su identidad, tratar de poco entregar y ser estúpido para ser feliz.

publicada como sencillo en el año 1985. Apareció en el álbum debut del grupo La Voz de los 80 en diciembre de 1984. Es uno de los temas clásicos del grupo y uno de sus mayores éxitos masivos, siendo el sencillo de dicho álbum con mayor difusión radial de la época. Un infaltable cuando hablamos de Los Prisioneros.

El 15 de septiembre de 1986 lanzaron su segunda producción, llamada Pateando Piedras, que destacó por su sonido mucho más sintético y elaborado, con la abundante utilización de teclados, sintetizadores, secuenciadores, samplers y baterías programadas. De este trabajo salieron temas como Muevan las Industrias, compuesto por Jorge González. Fue lanzado como un vinilo de 12 pulgadas, cuyo lado B es una remezcla del sencillo Quieren Dinero. Aquí llegan nuevamente Los Prisioneros. Mueve.

sencillo promocional del álbum Pateando Piedras, considerado por muchos como la canción más importante en la trayectoria de la banda y uno de los más grandes clásicos de la música popular chilena. Fue escrita y compuesta por Jorge González. Y ahora convertimos esta cita de estrellas en un real karaoke, porque viene el baile de los que sobran. Eso.

positivo, puede comprar todos los servicios, hasta la iglesia, por sobre la gente pobre que simplemente se debe conformar con una vida de miserias y privaciones.

En octubre empezaron a grabar su tercer disco, titulado La Cultura de la Basura. Este trabajo contó por primera vez con Naré y Tapia como compositores. Como resultado, salieron cuatro canciones. Somos Solo Ruido, que es la que está sonando de fondo. Algo Tan Moderno, El Vals y Lo Estamos Pasando Muy Bien, todas incluidas en el disco.

que no destrocen tu vida. Es una crítica al papel de los padres y la intromisión de estos en la vida de los hijos. Una realidad cotidiana en Chile, debido a la poca independencia que se logra al llegar a la mayoría de edad para muchos jóvenes.

Amiga mía, es una canción de amor intenso, con una letra profunda, muy expuesta a lo sexual y con cierto desgarro. De ella puede llegar a colegirse que esa supuesta amiga amada por

casi desapercibido y ocurrió a miles de kilómetros del país. Pese a las polémicas, el tiempo pasado y la distancia con el público chileno, no hay hasta ahora ningún grupo de rock que se les iguale en popularidad e impacto. De esta manera estamos poniendo fin a nuestra cita de estrellas de hoy. Una producción de Favorita Comunicaciones. La edición en formatos radio y TV es responsabilidad de Roberto Ramos Ponce. En la locución, ¿quién les habla? Paula Cris Pavés. Ha sido un gusto y ya les invito.

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0: Muchas gracias de corazón. Muchas gracias. Fuerte ese grito, ¿vale?
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